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1: 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No son monstruos extraordinarios. No vamos a regalarles esa grandeza.
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0: Queridos amiguitos, ¿habrá algo más precioso que la paz y la alegría? ¿Habrá algo más hermoso que un parque lleno de flores y vosotros jugando en él? ¿Habrá algo más bonito que un día bonito? 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

0: A ver si nos echáis una mano a cantar esta canción que viene ahora.
1: Y a la después también. Y a la siguiente.

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1: Bienvenidos a Onda NBA, tu cita semanal con el mejor baloncesto en Onda Polígono. ¿Qué tal, David? ¿Cómo va todo?
2: Muy buenas, Nacho. Bien, bien. La verdad que bastante bien, porque ya cada vez estamos más cerquita. Ahora sí que ya no queda tanto tiempo como cuando estábamos en pleno verano. Además de que el verano estamos ya en esa última, ¿no?, ola de calor y ya va cogiendo todo más aspecto de temporada, ¿no? Estamos a puntito de entrar en octubre. Así que contento, feliz. ¿Y qué más se puede pedir, Nacho? Que tenemos por delante un programa fantástico, ¿eh? No es porque lo diga yo, pero un programón, ¿eh?
1: Ya se viene. Mira, la semana que viene, ya para que lo sepa la gente, que no lo tenemos en noticias, pero le vamos adelantando. Ya que has dicho esto, la semana que viene empiezan ya los media days de muchos equipos. O sea, el media day es el día de los medios, las ruedas de prensa de entrenadores, gente de la front office, de las oficinas, las estrellas, los jugadores, tal. Ya seguramente en el próximo programa haya gente que haya empezado ya con el campamento, ¿no?, con el training camp, con la pretemporada. O sea que,
2: sí, cuando ya vamos a empezar a ver las primeras imágenes de los jugadores con las camisetas puestas, con los compañeros, uh-huh. Y eso es ya un disparador de hype.
1: Sí, sí. Y bueno...
2: ¿Tienes ganas, Nacho, de que empiece la NBA o no?
1: Tengo ganas, aunque también
2: yo
1: luego...
2: Yo este año estoy especialmente motivado por ver a los Bulls, como ha habido mucho cambio.
1: Claro.
2: Empiezo así cada año, es verdad. Y luego voy para abajo. Pero te pregunto, ¿tú tienes ganas de algo en particular?
1: Yo tengo... hay muchos equipos que los he ido comentando aquí en las previas que quiero ver. Siempre pasa lo mismo, ¿no? Al inicio de temporada hay como muchas ganas de ver muchos equipos. Y poco tiempo. Es lo que te iba a decir. Por un lado tengo ganas, pero por otro lado estoy pensando, tengo que aprovechar estas semanas que me quedan de dormir. Luego ya.
2: Eso es, para cargar pilas, ¿eh? Sí, durante un año.
1: Para coger horas de sueño. Ahí,
2: que ya lo hemos ido hablando, pero bueno, yo este año, el último matiz que hago, ya dije que Dallas Mavericks por los españoles que tenemos ahí, Charlotte, que me quedé con ese hype la temporada pasada, los Spurs y Chicago Bulls, pero hay mucho que quiero ver.
1: Y quiero ver a esos Wizards, fíjate, por primera vez en mucho tiempo quiero ver a esos
2: interrogación pura, ¿eh?
1: Sí, y quiero ver qué pasa con LaMelo en Minnesota. Y hay muchas cosas.
2: Hay mucho. Por eso ya vamos teniendo ese picorcito, como dice Guille.
1: Sí, sí. Y bueno, es que tantos, pero bueno, que vamos allá, que la gente está diciendo cómo se enrollan estos y ni siquiera hemos hecho la primera parte. Es el programa ya, también hablábamos antes, número 54, a poco tiempo de un año de podcast y 54 programas. O sea que... vamos con el número 54.
2: Número 54, como bien dices, Nacho, ya ha pasado bastantes programas desde aquel número 1 que hicimos, que éramos unos bebés con Onda NBA, ya vamos creciendo muy poco a poco, vamos teniendo cada vez más seguidores y todo el proyecto va creciendo, pero hoy toca el 54, como bien decías, y yo hoy lo he relacionado, Nacho, con algo muy peculiar, y es que peculiar y fundamental, porque en 1954 nace el reloj de posesión de 24 segundos. El 22 de abril del 54, la NBA adoptó el reloj ideado por el propietario de los Syracuse Nationals, Danny Biasone, junto a Leo Ferris, quien no conoce a estos dos, y lo estrenó en la temporada 54-55. ¿Qué pasaba hasta entonces? Pues que un equipo que se ponía por delante podía simplemente conservar el balón y dejar pasar el tiempo. La fórmula que lleva los 24 segundos es fantástica para que la contemos. Y es que Biasone estimó unos 120 tiros totales en un buen partido. 48 minutos son 2.880 segundos e hizo una división de 2.880 entre 120, total 24. La consecuencia fue inmediata. La anotación media por equipo saltó aproximadamente de 79,5 a 93,1. Junto a ese reloj se introdujo también un límite de faltas colectivas por cuarto que ayudó a crear el concepto moderno del bonus. Así que, Nacho, ahí es donde empezó parte de la esencia que conocemos hoy en el baloncesto.
1: Pero fíjate, o sea, me flipa este dato, Cardo, hoy. Fíjate que esto empezó porque había jugadores, que bueno, equipos que eran muy dominantes y que ya cuando llegaba la parte ya del final del partido, pues directamente se dedicaban a dejar pasar el reloj de posesión. Y esto luego la FIBA llegó a 30 segundos, luego ya bajaron otra vez, pero en principio se empezó a implementar como 30 segundos. Yo no sé si te acuerdas, porque
2: me acuerdo.
1: Lo hemos vivido, claro, eran 30 segundos, luego ya lo bajaron otra vez a 24. Y me acuerdo también de que en la NCAA llegó muchísimo más tarde también esto. De hecho, Jordan, Michael Jordan, su título de la liga universitaria lo jugó sin reloj de posesión, jugando una estrategia que ya no me acuerdo el nombre que le ponían, no sé si era las cinco puntas o algo así, que era separar a los jugadores
2: en las, sí, pasando cinco, el balón para que no lo cogieran.
1: Era, claro, era cada uno de los jugadores en una de las puntas del lado ofensivo, las cuatro puntas, y otro en el medio un poco, y intentando, buscando, pues eso, perder tiempo, y además habrías tantísimo espacio que luego se generan cortes hacia el aro totalmente vacío. Muy, muy interesante. Que
2: yo es que esta semana, Nacho, me he ido a la biblioteca para hacer este, investigar sobre este nacimiento en el 54. He estado días y días planeándolo, así que me alegro que te haya gustado, Nacho.
1: Y has hecho tú las cuentas y todo, ¿no?
2: Todo, Nacho. Esto es como antiguamente.
1: Y pues yo me he ido a los Bulls, que como somos así, pues volvemos a los Chicago Bulls. Y en este caso, no son los Bulls, pero por ahí aparecen. Es que 54 puntos es la menor cantidad de puntos anotada por un equipo en unas finales de la NBA. Pero no fueron los Bulls, fue contra los Bulls. Los Bulls estaban en el otro lado de la moneda. Ganaron 96-54 el 7 de junio de 1998. ¿A quién? A ver, en 1998, 7 de junio, pues la gente que más o menos es de nuestra época ya sabrá quién es el rival. Los Utah Jazz, de John Stockton y de Karl Malone. 42 puntos de diferencia, que es el mayor margen de victoria en un partido por el título de toda la historia.
2: Eso es, también están los Bulls ahí metidos, Nacho. Ya dijimos hace semanas, que es lo que estaba buscando para refrescar un poco, que los Bulls son protagonistas del equipo que menos puntos anotó en un encuentro, que fueron 49 en el 99, justo después de la era Jordan. Así justo que también por aquí, eso es, por aquí está metido también los Bulls, también como anécdota, ¿no?
1: Nos rodea.
2: Nos rodea. ¿Por qué será que llevamos la camiseta de los Bulls?
1: Algo pasa ahí.
2: Algo pasa.
1: Bueno, pues yo creo que ya está bien de hablar del pasado y vamos al presente, vamos a la actualidad.
2: Pues sí, Nacho, como bien dices, vamos al presente. Y es que está habiendo movimientos, está habiendo noticias de jugadores que están extendiendo sus contratos. El primero de ellos, Sadiq Bey, que ha acordado esa extensión que os decía, pero de 3 años y 55,5 millones de dólares con los Pelicans.
1: Bien, por ambos equipos, yo creo. Vamos, a mí me parece buen negocio. Yo creo que Sadiq Bey es un jugador que rinde, más o menos.
2: Sí, ha ido bajando un poquito los últimos años debido a lesiones, pero que sigue ahí dando un poco el callo, así que ni tan mal.
1: Sí, no, por ese dinero está bien. Seguimos, que Jonte George se ha hablado mucho y de todos los colores en esta ascensión. Hablábamos el otro día, ¿no?, de los Utah Jazz hace poco y dijimos que era un jugador que había estado teniendo un grandísimo rendimiento con los Jazz, y mira, han renovado 5 años, 157,5 millones de dólares. Aquí hay pasta. No sé si llega a ser. A mí me genera dudas. Yo creo que para todo este dinero que Jonte George, es cierto que está jugando muy bien, ha demostrado ser un grandísimo anotador y que está evolucionando, pero puede ser un contrato que envejezca muy bien, que llegue a ser una ganga, o todo lo contrario, que se les dé un poquito la vuelta y cuando los Jazz quieran competir se den cuenta que George en ese momento ya, claro, ha mostrado ese rendimiento en un equipo que no jugaba nada, claro, que no estaba compitiendo. A mí siempre me generan esas dudas. Entonces, es un contrato que vamos a ver cómo envejece. Puede ser a muy bien o a muy mal.
2: Yo no sé, yo con este jugador, ya te lo dije cuando hablamos de Utah, tengo buenas vibras con él y creo que no acabará siendo un contrato Patrick Williams, para que nos entendamos.
1: Pues hombre, esperemos que no.
2: Esperemos que no. Denver, que han firmado un contrato two-way, ojo, a Cam Whitmore, lo que prometía Nacho y lo que ha quedado en la NBA. Whitmore fue el cortado por los Cavs, ya lo contamos aquí hace unos programas, y bueno, pues el que aspiraba a ser un jugador top en su draft, pues ahora mismo se encuentra en un contrato two-way en Denver Nuggets.
1: No, y los Nuggets aquí no pierden nada.
2: No, para nada.
1: Pero riesgo, un two-way. Eso es. O sea, que bien por Nuggets, y vamos a ver, Whitmore se está jugando su futuro. Ben Larson, ojo con Larson, 4 años, 60 millones, bien. A mí me parece un jugador interesante de rol, también lo hablamos de él en la previa de los Heat, y son 15 millones por temporada en promedio. Y luego, fíjate, la última temporada es una opción mutua. A mí me parece curioso porque a veces es opción de equipo, opción de jugador. Pues aquí, opción de los dos. Esto no sé, yo no lo había leído nunca. No sé muy bien cómo se refleja. Y,
2: no sé, pero bueno, curioso.
1: Sí. Y bueno, es una pieza importante de rotación después de ser un robo en el draft de 2024. Ojo.
2: Sí, otro de esos que nadie vio venir y que se hace un hueco en la NBA. Por eso la importancia del draft no es cómo llegas, sino luego cómo te mantienes y cómo te adaptas a la liga.
1: Eso es.
2: Por ejemplo, aquí justamente acabamos de hablar de dos casos totalmente distintos. Cam Whitmore iba para estrella y fíjate, y aquí Per Larsson.
1: Eso es.
2: Lo acaba de decir Nacho. Nos vamos a los Pistons, y es que Ausar Thompson ha llegado a un acuerdo para la extensión del contrato a escala de novato por 5 años y 155 millones de dólares. Firma la extensión totalmente garantizada tras terminar en tercer lugar en la carrera por el premio al jugador defensivo del año la temporada pasada.
1: Fíjate, es prácticamente el mismo dinero que Kerryonte George, algo menos, 2,5 millones menos. Uh-huh. Pero por precisamente hacer lo opuesto.
2: Lo opuesto, eso es.
1: Porque George ha demostrado ser un gran anotador, buen jugador ofensivo, en un equipo que no compite. Y Ausar Thompson ha demostrado ser un gran jugador defensivo en un equipo compitiendo.
2: Eso. Entonces, y por aquí hay hilos que van conectados a Jalen Duren. Porque de ahí es donde estaban los millones de uno, de otro, por ahí es donde estaba el mejunje de todo esto, ¿eh?
1: Curioso, porque decían que esta renovación, esta extensión, mejor dicho, de contratos, se iba a hacer esperar a la renovación de Jalen Duren para ver cuánto le podían dar a usar lo que iba a firmar Jalen Duren. Y yo creo que los Pistons están ya hasta las narices y han dicho, mira, vamos a renovar a este tío, vamos a extender el contrato a este tío, que por lo menos está aquí y quiere estar aquí. Y el otro, vamos a ver al final qué pasa. Porque, ojo, lo de Jalen Duren nos está retrasando.
2: Los Pistons van para lo último.
1: Sí, hay que decir una cosa. El 1 de octubre vence, es el tiempo en el que ya Jalen Duren tiene que decir si se queda la qualify offer o qué. O sea que ahí ya, la semana que viene, estamos grabando 24 de septiembre, la semana que viene justo vamos a saber ya qué narices pasa con este tío.
2: Problemas de ricos, Nacho.
1: Problemas de ricos, ya te digo. Los Ángeles Clippers, fíjate, los 2,5 millones estos que les sobra, o sea, la diferencia esta, a mí me sobra ya eso.
2: Nos apañaría la vida totalmente.
1: Tú verás. Bueno, los Clippers han nombrado al abogado John Whipson como interino, CEO, CEO, o como lo queráis decir, de la franquicia. ¿Vale? Este abogado va a ser el que dirija un poco a los Clippers, básicamente, durante el tiempo que Steve Ballmer esté sancionado. ¿Cómo ha llegado a este puesto? Pues evidentemente Steve Ballmer le ha dicho a la NBA, oye, que quiero que sea este hombre, y la NBA ha hecho un proceso y al final ha dado el ok y el visto bueno para que lleve los mandos de Los Ángeles Clippers durante una temporada, que es lo que estaba sancionando Steve Ballmer, que a mí, sinceramente, David, esto me parece un poco pantomima. ¿Tú te crees que Steve Ballmer no va a estar por detrás diciéndole a Gibson, oye, tú haz esto?
2: Sí, sí, al fin y al cabo ahí va a hacer lo que le digan que haga, o sea, no, no va a hacer otra cosa. Ojalá limpiara lo que hay debajo de las alfombras, pero eso ya, eso ya es otra historia. Nos vamos a los Hawks, Atlanta, porque Nacho aquí me ha

0: si los Hawks deberían buscar un interior. Seguramente pidan, hay una excepción, ya sabéis que máximo son 15 contratos, pero cuando un jugador se lesiona para toda la temporada, el equipo puede pedir la disable excepción, que es una, pues como una especie de excepción que le da la NBA a un equipo que se ha quedado sin un jugador por lesión, donde puede firmar a otro jugador más, ¿vale? Eso sí, dependerá del margen salarial que tenga, y en el mercado tampoco queda gran cosa ahora mismo.
1: Bueno, no queda mucho, pero bueno, no. Algo supongo que harán. Pero qué lástima, Nacho, que llegues así, sí, a la NBA. No es el primero que lo ha pasado, pero al fin y al cabo es tu primer año donde tienes que demostrar y hacerte hueco, y no puedes.
0: Pasa un montón, y ojo, es una lesión gorda, no es ninguna.
1: También le pasó algo parecido a Topic, que pasó hasta casi 2 años sin poder jugar un partido oficial. Desde
0: en Embiid, me parece. Embiid. Y de hecho la segunda temporada de Embiid jugaba un partido sí, uno no. Y bueno, muchos, ha habido muchos casos. Marker Full, yo qué sé, un montón. Bueno, no es Senge de los Bulls, pero tampoco está al mismo nivel.
1: No lo echamos de menos.
0: No. Kawhi. Kawhi, qué guay. Aquí el amigo Kawhi ha firmado una extensión de contrato con los Toronto Raptors. Ya sabíais que le quedaba una temporada. No lo sabíais, no hemos hecho la previa, la tengo preparada, no la hemos hecho. Yo, mi cabeza ya digo, ya lo tenía esto. Pues lo sabréis.
1: Lo sabréis en el futuro próximo.
0: Eso es. Pues ha firmado una extensión de contrato de 2 años por 115 millones de dólares con los Raptors. Y tiene una opción de jugador en esa segunda temporada. O sea, telita, aquí el amigo, todavía dice que ha perdonado dinero porque es un poquito menos del máximo que podría firmar. Pero a ver, que tiene 35 años, que tiene un historial de lesiones enorme, que viene a haber defraudado y a ver, se metió en un pufo enorme y todavía sigue sacando un contratazo de narices. O sea, tela.
1: Sí, es increíble lo que tiene que tener este hombre en el banco, ahí sacando tema legal y no tema legal, es increíble. Pero bueno, la cosa es que avanzamos, volvemos a los Hawks, porque son noticia, porque han intercambiado a Buddy Hield y a Ryan Nembhard y dinero en efectivo por Dorian Finney-Smith con los Charlotte Hornets. Nacho, ¿qué te parece a ti este movimiento?
0: Bueno, este movimiento es, por un lado, los Hawks tenían más jugadores en la plantilla de los que podían tener, que ya lo dijimos, sí, y de hecho
1: iba a salir alguno de los típicos que ya tenía cierta edad y que no sería descabellado un cambio, pues aquí ha llegado.
0: Dijimos que Buddy Hield estaba un poco en el disparadero porque le habíamos visto un poco fuera y encima por contrato, era un contrato un poquito elevado y era Spiding, o sea que ya anunciamos que Buddy Hield era uno de los que tenía la diana para salir. Y Ryan Nembhard al final es el caramelo, por decirlo así, para que los Hornets acepten el cambio. Yo entiendo que es así, Charlotte. Yo creo que quiere a Ryan Nembhard, que es un jugador joven que encaja un poco más con el momento de Hornets. Y bueno, pues los Hawks han tenido que dar a Nembhard para quitarse a Buddy Hield, bajan masa salarial, cogen a Dorian Finney-Smith, que bueno, es un veterano, un jugador que todavía puede aportar alguna cosilla ahí de fondo de banquillo, por mucho menos dinero, y los Hornets pues cogen a un joven interesante y Buddy Hield es posible que incluso le corte. No lo sé lo que van a hacer, pero ahora mismo los Hornets ya tendrán también en plantilla el número de jugadores suficiente. Yo creo que les sobra. Esto te lo estoy diciendo de cabeza. Estoy intentando.
1: Sí, pero un Buddy Hield de hace unos años, qué bien le hubiera venido a Hornets, ahí para,
0: claro,
1: para ir cambiando esos minutos con King Kong, con Upper ahí.
0: Sí, pero ahora mismo tienen jugadores de sobra, sí. Ahora sí mismo Buddy Hield sobra. Tienen 18 jugadores en plantilla, madre mía.
1: Casi nada,
0: sobran tres.
1: Nos podría venir muy bien al Toledo un jugador,
0: Eso es. Hombre, lo que pasa es que tenían espacio hasta el impuesto de lujo de sobra, entonces, bueno, ahora se tienen que dedicar a cortar, que seguramente Connaughton va a salir de ahí. Vamos, ya lo digo yo. Lo que pasa es que estarán esperando a ver si pueden hacer un movimiento parecido al de Atlanta y así, pues, no comerse ellos el contrato.
1: Eso es. Bueno, pues veremos qué es lo que pasa con Buddy Hield.
0: Vale, seguimos. La NBA.

0: no para después del caso Kawhi. Y es que resulta, que ya lo dijimos aquí, esa renovación de Gary Trent Jr. había quedado un poco extraña, ¿no? Por ese dinero, tío, que prácticamente ya no pintaba nada. Y dicen que la NBA va a investigar ahora esta renovación por si hay algún acuerdo ilegal previo. Están buscando pruebas para ver si son culpables de algo parecido el año pasado, cuando estaba firmando por un mínimo, de lo que hicieron los Clippers y Kawhi. Ojo, que si encuentran algo parecido, el castigo podría ser igual de severo que el de los Clippers. Los Milwaukee Bucks sostienen que a Gary Trent Jr. le han dado lo que creían que era su valor de mercado en cada momento y que incluso ellos este verano han discutido un sign and trade por una tasa similar. Que dicen que parece ser cierto, pero ¿quién narice va a ofrecer ese dinero a Gary Trent, que es un jugador que ha bajado?
1: Eso huele a lo que huele, Nacho. Y ahora que ya han aparcado el tema de Aspiration, han dicho, ahora nos ponemos con vosotros a ver qué es lo que sale a la luz.
0: Vamos a ver.
1: Ya lo dijimos en su día, que era muy sospechoso.
0: Sí.
1: Y si lo vemos nosotros desde España, pues fíjate ellos, desde allí que les tiene que llegar el tufo, pero de cerca. Así que supongo que tendremos más noticias en el futuro, porque seguramente que salga algo por ahí que no sepamos.
0: El atachún de mono.
1: Atachún de monos, ¿eh? A vestuario cerrado huelen. Bueno, Derek Lively, el pívot de Dallas, no ha sido autorizado para el campamento de pretemporada mientras continúa recuperándose de su cirugía de diciembre en el pie. Su estado para el inicio de la temporada aún no se ha determinado y no ha sufrido ningún contratiempo y está aumentando gradualmente la actividad física. Vamos a ver si vemos a este chico volver otra vez a hacer lo que hizo en su primera temporada, a dejar esas tan buenas sensaciones.
0: La verdad es que es una pena, porque yo le he visto en imágenes cojo, tío, y hombre, yo entiendo que no se ha recuperado del todo y por eso está cojo, pero es un jugador que, claro, que lo hizo genial, pero también es cierto que tenía a Luka Doncic al lado alimentándole.
1: Claro, claro.
0: Que vamos a ver ahora si Luka Doncic va a tener a Kyrie Irving o Cooper Flash, yo qué sé. Vamos a ver qué pasa, porque físicamente le puede molestar mucho ese pie durante toda la temporada, le va a costar, ¿eh? Y creo que será agente libre restringido, si no me equivoco.
1: Ya no te puedo decir.
0: Me estoy jugando muy fresca, ¿eh?
1: Estás jugando desde el centro del campo, Nacho.
0: Atención.
1: ¿Entrará o no entrará, eh? Ojito, ¿eh?
0: Pues es agente libre restringido.
1: Ahí está, entró y sonó chofe.
0: Esa gente me ha jugado, es su último, es Spiling y bueno, pues vamos a ver.
1: Poca broma, poca broma la temporada de Lively, porque se está jugando su futuro.
0: Fíjate, se está jugando el contrato. Vamos a ver qué pasa. Pues hasta aquí la noticia, David. Sí, vamos, hoy por fin hay que decirle a Fer que va a disfrutar.
1: Hoy llega, ¿no?
0: Hoy llega ese momento que nos pidió en los comentarios hace tiempo. O sea que vamos con las previas.
1: Pues sí, hoy aterrizamos en Los Ángeles. Bueno, no nos hemos ido prácticamente, Nacho, de Los Ángeles, porque ya terminamos ahí.
0: ¿Quién quiere estar en Los Ángeles estando en Toledo?
1: Nadie, tío. No hay ningún interés, ¿no? Allí en la ciudad angelina, donde esté Toledo, que se quite cualquier ciudad. Bueno, pues la cosa es que los Lakers, que es de los que vamos a hablar en primera instancia, en la 25-26, temporada con mejores resultados de lo esperado. Y es que fueron cuartos, con 53 victorias y 29 derrotas. No recuerdo, creo que terminaron sin Doncic y con esas bajas, Nacho.
0: Sí, sí.
1: Si no hubieran podido quedar terceros, que iban con una tendencia bastante buena, sí, ¿verdad? Pues fijaos en las buenas sensaciones que estaban dejando, pero parece como que el destino no querían que les dejara ver hasta dónde podían llegar y con esas lesiones pues marcaron el final de temporada playoff. Que a pesar de las bajas de Doncic y Reeves y compañía, pues cuajaron unos buenos playoffs de la mano de LeBron James. Eliminaron en primera ronda a los Rockets por 4-2, que nadie daba prácticamente un duro por ellos, con LeBron, como os decía, liderando. Sí. Pero en segunda ronda se cruzaron ahí ya con Oklahoma y ahí cayó el martillo pilón, 4-0, y terminó la historia para los Lakers.
0: Recordando al LeBron de Cleveland, un poco, haciendo un poco de todo.
1: Eso es, haciendo más de lo que había visto durante toda la temporada, porque sin ese protagonismo de Doncic estaba en entredicho, como muchas cosas que le han pasado a LeBron durante toda su trayectoria, y demostró que con su edad y con las bajas que tenía, compitió muy bien y llegó hasta jugar contra los Oklahoma, pero ya no hubo ninguna posibilidad. ¿Qué cambios ha habido en los Lakers? Bueno, ya el amigo Fer entiendo que se lo sabe de memoria, pero para aquellos que no lo sepan, las salidas han sido de Andre Ayton, que se ha ido a Wizards, Rui Hachimura a los Clippers, ha cambiado de barrio, y Jackson Hayes vía trade a Utah Jazz, LeBron a Filadelfia, Luke Kennard a los Phoenix Suns, Maxi Kleber, agente libre, Marcus Rashford a los Rockets y Nick Smith Jr. vía trade a los Hornets.
0: Smart a los Rockets, sí.
1: ¿Y qué llegan para esta nueva temporada? Pues el pick número 24, Cameron Carr. Tengo ganas de ver a este chico, Nacho, porque me dejó ahí con... Hablaba muy bien de él y tengo ganitas de verle.
0: Iba a decir, perdona, es que te iba a comentar, lo de Smart a los Rockets ha salido hace poco rajando, diciendo que la oferta de renovación de los Lakers era ofensiva para él.
1: O sea, básicamente que no le querían y querían que se fuera y punto. O sea.
0: O que le ofrecían un mínimo, alguna cosa así, que le pareció un insulto y por eso se fue. Eso ha dicho.
1: Se chinó y dijo, aquí os quedáis, me voy a Houston. Pues como os decía, Cameron Carr, pick 24 esta temporada, como cara nueva. Quentin Grimes en ese trade con Filadelfia. Jaden Hardy, trade desde los Wizards. Walker Kessler, el que está el foco, digamos, este año allí puesto en ese sign and trade con Utah Jazz, el pívot mayor y titular. Kevon Looney, desde Pelicans. Mamu Kerasvili, desde Toronto Raptor. Colin Sexton, que estaba en los Bulls, lo cortaron por agente libre y firmó con un contratazo muy bueno, no en cuanto a cantidad, sino que le salió muy barato. Sí. Para los Lakers. Mathis Thybul de los Blazers también a Los Ángeles Lakers, y el último, Zaire Williams, que estaba en los Nets, también pone rumbo a los Lakers. En definitiva, Nacho, un equipo prácticamente nuevo con la renovación de Austin Reeves, que es donde iban a poner la pasta con la salida de LeBron James. Veremos a ver si al final pues dará la talla o no. ¿Cómo deja esto a los Lakers en el margen salarial? Bueno, pues han superado la barrera del impuesto de lujo por menos de 0,5 millones de dólares, pero también tienen un contrato de más, por lo que tendrán que decidir a quién cortan o mueven de aquí al inicio de la temporada, intentando bajar de esta manera del impuesto. Por otro lado, su plantilla ya está cerrada, sin contar este descarte. ¿Y quién es el que más está cobrando? Bueno, pues evidentemente Luka Doncic, con casi 50 millones de dólares, que irá ese contrato ascendiendo temporada tras temporada. Por debajo de él, el que acabamos de mencionar, Austin Reeves, con más de 41 millones de dólares. Mucha pasta, mucha presión la que tiene este jugador con ese dinero encima de la mesa. Veremos si da el nivel. Hasta ahora lo ha dado, pero vamos a ver si con ese foco puesto también en ese apartado ofensivo le puede pesar o no. Después, Walker Kessler, el que os decíamos, 30 millones de dólares. Después, Quentin Grimes, con casi 14. Sandro Mamukelashvili con 13, Jared Vanderbilt con casi 12 y medio, Colin Sexton con algo más de 9, Jake LaRavia con 6, Jaden Hardy con 6, Nets con 4, Cameron Carr con 3, Tere William con 2 y medio, Thybul 2 y medio, en fin, ya vemos por ahí, bueno, hasta Bronny James, que que está ahí, ha quedado el legado de los James en los Lakers. Así que así es como ha quedado la actual plantilla de Los Ángeles Lakers.
0: La estrella, no hace falta decirlo, ¿no? Luka Doncic. Vamos a ver si Luka por fin ya brilla con luz propia en Los Ángeles.
1: Veo mucho, no sé si estás puesto, Nacho, en lo que está habiendo ese hype increíble por redes sociales, con ese cambio de look, que están diciendo de Doncic, que ha perdido peso, que tiene como ese aura, ¿no? Ahora que está tan de moda el tema de farmear aura, bueno, pues dicen que está con un aura como nunca, ¿no? Y que la gente está flipando antes de que empiece, ¿no?
0: Pero eso es otro clásico de todos los veranos. Están las imágenes de Zion Williamson y Luka Doncic que han adelgazado, las imágenes de Ben Simmons tirando triples, yo qué sé, cositas de estas, o sea, es un
1: típico de... Han demostrado, yo que he estado indagando, han demostrado que las imágenes que se vieron de Doncic, donde le comparaban con el superhéroe de Capitán América, también por su aspecto físico y todo, algunas están manipuladas.
0: ¡Oh, sorpresa!
1: Pero ahí está la gente ya con ganas de que vuelva porque parece que este año pues se va a salir. Eso es lo que dicen por redes sociales.
0: Veremos. A ver, yo creo que Luka Doncic lo va a hacer muy bien. Además, él se va a sentir por fin... La salida de LeBron yo creo que despeja a Luka Doncic el camino y ya le da los mandos totalmente, si no los tenía ya. Y yo creo que le ha venido bien. Y yo creo que además este verano él ha hecho una cosa... muy buena a ese respecto, que llevarse a la plantilla a su país y darles una vueltecita por el Bahrein y tal. Yo creo que ha estado muy bien y que es algo que ya demuestra que el equipo es mío, yo soy aquí el líder, chico, venir, os invito, no sé qué, conocer mi país, cómo va esto y a partir de ahora aquí el jefe soy yo. Nada de...
1: Sí, sí.
0: Nada de Taco Tuesday ni nada, se fue el taco. Es que lo de Taco Tuesday lo digo para que no sepa, porque era una cosa que hacía LeBron muchísimo hace tiempo cuando estaba en Cleveland. Ya lo dejó, no sé por qué. El caso, Luka Doncic te eleva muchísimo el suelo, luego hablaremos de eso, ¿no? En las expectativas. El quinteto, evidentemente, Luka Doncic de base, evidentemente, Austin Reeves, después de esta renovación, titular de escolta.
1: Como escudero, eso es.
0: Ahí yo creo, pues eso es, Pili Mili, ¿no? Aquí manejando el balón.
1: Eso es.
0: Yo veo de alero titular a Quentin Grimes, que es un alero bajito, pero puede funcionar perfectamente de tres. De cuatro, creo que se la van a jugar con Mamu Kelasvili, que ha jugado muy bien la temporada pasada en Toronto. Yo creo que hizo una muy buena temporada y les aporta tiro, les aporta pues opciones también de luego cambiar en defensa tal. Y luego, evidentemente, la gran apuesta también, junto con la de Reeves, que es Walker Kessler, que es el pívot titular, a defender el aro y a hincharse a meterla para abajo en los globos que le pase Luka Doncic.
1: Yo creo que aquí, Nacho, están los pilares muy marcados. Doncic por ser Doncic, Reeves por la renovación que ha hecho y la apuesta fuerte que ha hecho por Kessler. El quinteto básicamente se va a mover con Mamu Kelasvili y la posición de alero, no hay más.
0: Y es que además, David, estos tres jugadores que has mencionado son el núcleo, la apuesta de futuro de esta franquicia para los próximos, yo qué sé, 5 años. O sea, Luka Doncic tiene 27, Austin Reeves tiene 28 y Kessler tiene 25. Es que fácil es el núcleo principal de los Lakers, no solo para esta temporada, es para las siguientes. ¿Cómo va a ir? A ver, bueno, Kelasvili ha sido contratado este verano, que le han pagado una buena pasta y está bastante bien, yo creo, es un muy buen contrato de 13 millones de que se mantiene ahí más o menos, el año que viene baja, el siguiente sube, es curioso. Pero yo creo que no es mal contrato, es un jugador interesante, interior, que va a ser titular, pero que podría jugar también de suplente. Y sea la rabia el que sea titular, que ya jugó el año pasado, ¿vale? Muchos minutos, y que es Spidey, este año está en última temporada. Puede ser que en algunos partidos sea la rabia, pero bueno, yo apuesto por Mamu Kelasvili. Sea el que sea, el otro será el suplente, evidentemente. Y junto con Kevon Looney, pues van a formar un poco la rotación interior de los Lakers. Que Kevon Looney, pues es un pivot muy similar a Kessler en el sentido de tosco y con poca mano, ¿vale? Con muñeca de madera.
1: Pivot de toda la vida.
0: Eso es. Gepetto Brothers. Vamos a ver, luego mejora la rotación por fuera. Para mí, el mejor fichaje, ya lo has dicho tú, es Colin Sexton. Es un gran fichaje, es un jugador para jugar de base escolta de suplente, que junto con Jaden Hardy, pues ahí ya tienen. Y ojo, el rookie Cameron Carr, que además me parece un robo, yo no sé cómo llegó hasta allí. Y Cameron Carr me parece un jugador que puede jugar de 2-3, que tiene buena defensa, que tiene muy buena mano. Contrato casi regalado por ser un pick bajo de lotería. Me gusta mucho Cameron Carr y me gusta mucho Colin Sexton. O sea, que yo creo que tiene una rotación muy interesante por fuera, David. Y luego las Y luego, bueno, y Bronny James, que no lo he mencionado, claro.
1: Bueno, James, te dejas al más importante, Nacho. Eso.
0: Y luego tienes perfiles en las alas curiosos, que tienes a Tybull como perfil defensivo, que puede jugar, puede defender 2-3, fácil. Tienes a Zaire Williams, que no sé yo, Zaire Williams, vamos a ver, es una apuesta sin riesgo, por un mínimo, estaba libre y necesitaban un alero. Porque Dalton Knight, que es el tirador, no les está terminando de rematar. Fíjate que llegó ahí con un hype que era buenísimo, sí. Empezó bien, pero se ha ido diluyendo poco a poco.
1: Total.
0: Y bueno, y me falta que hablar de uno que es Vanderbilt, que igual vamos a ver, porque Vanderbilt entra en esa rotación interior, que perdonad, me lo he saltado, junto con La Rabia y con Kevon Looney, y Vanderbilt podría jugar incluso de 5, ¿vale? Si quieres un perfil más atlético que Kevon Looney. Bueno, pues es una rotación más o menos. Yo creo que las oficinas de los Lakers han hecho todo lo posible para tener una plantilla completa en todos los puestos, pero yo no sé, hablando ya de expectativas, hasta dónde le da esto.
1: ¿Tú ves mejor la plantilla este año que la del año pasado, Nacho?
0: No, a mí no me gusta.
1: En su global, me refiero.
0: No.
1: ¿No crees que tiene más banquillo que el año pasado? No más. O sea, tampoco el banquillo es que sea una locura. Pero yo creo que este año han ganado un poquito más de banquillo o algo más interesante de lo que tenían el año pasado.
0: Quizás han mejorado un punto de profundidad, pero a mí se me queda corto de talento el banquillo.
1: Sí, no, eso sí. Pero me refiero, en cuanto al año pasado, yo veo un poquito mejor el banquillo. Pierden calidad sin LeBron, pero... Con la llegada de Sexton.
0: Sí.
1: Luego por ahí con Carr, que vamos a ver qué es lo que se puede encontrar los Lakers. Y con algo por ahí con lo que ya tenía en la radio.
0: Sí, sí.
1: Claro, yo creo que un puntito más, no mucho, pero un puntito más sí que tienen de mejora.
0: Claro, pero es que volvemos a lo de antes. Luka Doncic, su suelo es enorme. O sea, sí, te va a llevar a playoff. Está claro. Y más con Kessler al lado. O sea, han replicado un poco la fórmula de Dallas con Lively, que hemos hablado antes de él. Y la fórmula es esa, un perfil de pivot protector de aro, que le va a meter un pick and roll en una de cada dos jugadas. Y si no se la pasa a uno, se la abre fuera para que estén los tiradores. Y con eso, los Lakers deberían llegar a playoff directo. ¿Vale? Debería. La primera ronda, pues lo mismo igual que el año pasado. Dependiendo del rival, lo pueden superar. Pero luego ya en segunda ronda te vas a enfrentar con un coco. Te van a abrir los Spurs.
1: Ahí es donde... Claro.
0: Ahí está el problema. ¿Te da para vencer a uno de los cocos? ¿Te va para vencer a un Spurs, a un Okuisi? Pues ahí está el tema. Es una buena apuesta, yo creo, de futuro, este núcleo de tres, los socios, ¿no? Pero... yo creo que en Los Ángeles, en futuros mercados, van a tener que seguir ajustando piezas para conseguir por fin un núcleo que digas, ahora sí, para mi gusto falta un pivot mucho más móvil y con mano.
1: Sí.
0: O sea, otra versión, otra alternativa, ¿no?
1: Sí, bueno, otra tarjeta como lo que ya tiene, sí.
0: Eso,
1: al fin y al cabo es lo que bien dices, que al fin y al cabo lo que están intentando buscar es ese Doncic de Dallas,
0: sí,
1: que les llevó a las finales, pero no es la misma situación, pero veremos, porque lo bonito del baloncesto, siempre digo lo mismo, sí, es eso, que es totalmente impredecible, iba a decir imprevisible, tú.
0: Bueno.
1: Impredecible y que puede pasar cualquier cosa, así que veremos, estaremos atentos, bueno, ya no nosotros, sino la NBA tiene puesto un ojo en los Lakers,
0: sí,
1: sin duda, así que lo iremos contando. ¿Te parece, Nacho, que cambiemos de franquicia?
0: Nos
1: vamos esta vez para hablar de los Phoenix Suns, que la temporada pasada terminaron séptimos con 45 victorias y 37 derrotas. En los playoffs, pues después de superar el play-in, en la segunda oportunidad cayeron en primera ronda 4-0 frente a Oklahoma City Thunder. Así que hasta ahí llegó el sueño de Phoenix. Para mí llegaron de más. Pero bueno, son gustos personales. ¿Quién ha salido del equipo? Grayson Allen, vía trade a Charlotte Hornets. Amir Coffey, agente libre. Y Royce O'Neal, vía trade también a Hornets. ¿Y quién ha llegado? Pues en ese cambio de Hornets ha llegado nuestro amigo Miles Bridges. También ha llegado Luke Kennard, que, como os acabamos de decir, envía agente libre de los Lakers. Coa Pitt, el pick número 30 del draft. Y Pat Spencer, agente libre con un contrato two-way, que estaba en Golden State Warriors.
0: Ojo, este renovado. Puede ser un robo, ¿eh?
1: Sí, sí, porque ya el año pasado demostró que, ojito, que aunque no tenga pinta de jugador de baloncesto, pero que sabe jugar, ¿eh? Así que, como os decía, renovaciones. Mark Williams, que ya sabéis que la lesión que ha tenido es un, bueno, algo que nadie se esperaba. También han renovado a Colin Gillespie, otro muy buen jugador, otro que llegó a la liga sin hacer ruido, a la chita callando, ¿eh? Como se decía, y ahí le tienes. Y Jordan Goodwin. Así que así queda el margen salarial con un equipo con un gasto excesivo para sus aspiraciones. Están entre el primer y el segundo apron, a tan solo 5,4 millones del segundo, lo que les hará pagar mucho dinero en impuesto al final de la temporada. Y además les complica su capacidad de seguir moviéndose hacia un futuro donde no saben si seguirá Devin Booker.
0: Sí, que justamente rumores, Devin Booker. He oído rumores de Booker a los Warriors.
1: Ojo, ¿eh?
0: En un futuro.
1: En un futuro para que sea el jugador franquicia, pues no sería descabellado. Porque aquí es donde le tenemos, en primera posición, cobrando más de 57 millones de dólares. Detrás de él, Jalen Green, 36. Después, Miles Bridges, con 22, casi 23 millones. Dillon Brooks, con 20. Mark Williams, con casi 12. Colin Gillespie, con 10 y medio. Con Maluak, con algo más de 6 millones de dólares. Luke Kennard, con 6. Jordan Goodwin, perdón, con casi 6 millones. Coa Pitt, con casi 3 millones. Ryan Dunn, con casi 3. Y luego, pues, Jamal Bugi, con 2 y medio. En fin, y por aquí ya nos perdemos en el fondo del banquillo de los Phoenix Suns.
0: Bueno, evidentemente, la estrella lleva allí ya. No sabemos si será Wang Klugman, de estos que llaman, ¿no? Hombre de
1: los poquitos que se ven ya hoy en día.
0: Sí, Devin Booker, 30 años ya, ojo. A mí ese rumor de Warriors me chirría sobre todo por esto, por la edad, y porque todavía le quedan 4 temporadas de contrato, contando con esta, entonces son muchos. O sea, terminaría este contrato con 34 años. No creo que con 34 años.
1: Como ya hablamos de Golden State, veríamos ahí si al final deciden tirar todo por la borda, un cambio ahí de Stephen a Phoenix, y por ahí que se meta Booker y haya un cambio, en fin.
0: Claro, tiene que ser algo así, si no, no cuadra. Claro. Pero bueno, no sé, todo va a depender un poco también de si los Suns van a tirar todo por la borda. También es que llevan unos años complicados los Suns. Fíjate que desde que llegaron a la final de la NBA, con aquel proyecto tan chulo de Michael Bridges, con Booker, con Chris Paul y tal, con Ayton también, de pivot incluso. Uh-huh. Y desde aquel año, yo este equipo le vi ir a menos, luego hicieron la apuesta esa de las tres estrellas y ahora parece que incluso mejor. Pero bueno, pues lo que has comentado cuando hablabas del tope salarial, mucho dinero para un equipo que no es contender.
1: Eso es.
0: Yo creo. El quinteto, a ver, ninguno de los dos es base, pero aquí hay un combo guard entre Devin Booker y Jalen Green. Ninguno de los dos se puede quedar fuera del quinteto titular, que está cobrando unos 57 millones y otro 36 en la NBA.
1: Que no jueguen, ¿eh?
0: Efectivamente. Con esos contratos eres titular, sí, yo también. Entonces, salen los dos y ala. Pues cuando no se la juega uno, se la juega el otro. Alero, el hombre que también eleva un poco el suelo del equipo, o que por lo menos lo hizo la pasada temporada, que es Dillon Brooks, con sus 31 añitos, esa renovación por 4 temporadas. Ojo, Dillon Brooks, que se la ha ganado con el sudor de su frente. Sí. No me gusta nada el 4 titular. Pero es cierto que es un gran jugador, pero una pésima persona. Miles Bridges, de Power Forward. Con esto mejora mucho su quinteto, porque es un jugador muy atlético, que les va a aportar mucho. Pero a nivel fan, yo creo que
1: cero, sí.
0: Los Suns se han echado a mucha afición de la NBA en contra con ese movimiento.
1: Sí.
0: Yo, para mí...
1: A mí me sorprende que la NBA todo esto no lo cuide un poco más. Joder. Al fin y al cabo, todos estos personajes que hacen mal, ya no la vida, ¿no? Que está claro que sí, sí, pero que dañan la competición de algún modo, yo creo que, no digo expulsables, pero al fin y al cabo tienen contrato, pero que si quieren cuidar un poco esa imagen, porque como tú bien dices, todo esto crea, pues, mal ambiente y malas miradas cuando se puede prevenir, creo yo.
0: Yo es que aquí me parece otra vez el doble rasero que tiene a veces la NBA. O sea, multamos a Ja Morant por aparecer con una pistola en un vídeo, que no estoy diciendo que esté bien, ¿vale?
1: No, no.
0: Pero Miles Bridges pega a su mujer, presuntamente, que agrede, que bueno, que había un montón de pruebas y un montón de historias, lanzando bolas de billar al coche con la mujer y el hijo dentro.
1: Fíjate.
0: Eso hay pruebas, que es que vamos, y ahí no pasa nada. O sea, a un tío le sancionas por sacar una pistola en un vídeo, que es por hacer el idiota, básicamente. Sí. Y a este por hacer una cosa que para mí no es hacer el idiota, es mucho más grave.
1: Eso es.
0: No, pues ahí está. No ha pasado nada.
1: Eso es.
0: No, yo, para mí es un doble rasero que no... Que
1: ahí
0: no.
1: Es donde la NBA, pero bueno, esto ya tiene tema aparte, pero aquí la NBA podría marcar muy mucho el devenir de muchos jugadores. Como diciendo, por aquí no permitimos
0: eso
1: en la liga. Y eso marcaría un antes y un después. Haciendo estas cosas, la NBA está de entre un campo y otro, pues yo creo que se debería mojar. ¿Qué pierdes? ¿Dos jugadores, tres en la liga, cuatro que puedan perder la cabeza? Pero la limpias y das ejemplo a tus jóvenes que quieren llegar a la NBA y pones una ley, digamos, no escrita, que no hace falta decir cómo tienes que convivir hoy en día en la vida, para hacer una competición visible a todo el mundo y que sea ejemplo, al fin y al cabo, de todo el mundo.
0: Y que no nos estamos metiendo en cosas así muy especiales, que estamos hablando de delitos.
1: Claro, claro, eso es. Pero bueno, esto aquí nos podemos tirar debatiendo un programa entero.
0: Sí. Bueno, y el 5 titular se les ha lesionado, ya lo dijimos el otro día, que es Mark Williams, que tiene mal el hombro izquierdo, se tiene que recuperar. Mientras él no esté, pues Kaman Maluat tiene la oportunidad de su vida para ser titular y para demostrar si vale o no vale. Cuando vuelva Mark Williams, ya veremos si no le ha comido la tostada después de esa renovación el sophomore, ¿vale? El jugador de segundo año, Maluat, 20 añitos. Y bueno, en principio, yo creo que Mark Williams, si no vuelve bien, incluso es que se podría quedar en el banquillo, ¿eh? Porque vamos a ver, Kaman Maluat tiene la oportunidad de su vida. Va a ser fundamental este inicio de temporada cubriendo esa baja. Claro, esto ha perjudicado la rotación interior de los Suns. La tenían muy bien antes con Mark Williams y Maluat, ahora es Maluat va a ser el titular y Oso Igodaro va a ser el suplente. A ver, vamos a Okoapeat, pero es que son dos chavales, al final 22 y 20 años, va a cubrir un poco, 24, perdón, 24 años Igodaro y Coapit, pues 20 años, o sea que bueno, y Coapit no tiene tampoco físico para pegarse por dentro, o sea que se quedan por dentro muy cojos con esta lesión los Suns. Y es normal, es que una lesión así pues te perjudica mucho. Por fuera, muy bien, han conseguido a un tirador como Kenal, que se lo han robado, entre comillas, ¿no?, a los Lakers. También tenía un base suplente como es con Goodwin, con muy buena experiencia. Y luego un jugador de rol, ya lo he dicho, que para mí es un robo, que es Pat Spencer, en vez de, además con un contrato two-way. Yo no sé cómo este hombre, nadie le ha ofrecido un contrato de verdad. Muy bien, en ese sentido, yo creo que por fuera la rotación está bien, es completa y hay gente probada. Y luego en las alas, pues tienes a Fleming, a Ryan Dunn y a Coapit, jóvenes, y bueno, y Ryan Dunn, que es veteranía. Y luego, bueno, y Highsmith también tienes por aquí, que también es un otro jugador contrastado, aunque bueno, su nivel ha caído una barbaridad en los últimos años. Bueno, a mí este equipo, siendo un quinteto con jugadores que dan, luego el banquillo se me queda corto. Se me queda también otra vez corto. Bueno, yo creo que las expectativas son esa lucha por el play-off directo, pero yo creo que no les va a dar. Ellos, yo creo que su objetivo es entrar en quinto o sexto puesto de la conferencia, pero es posible que se caigan con estas bajas y acaben en play-in.
1: Sí. es posible. Al fin y al cabo, lo que bien decías, todo esto, las expectativas las marcan muchas veces los contratos. Claro. Y como tienes contratos muy altos con jugadores que, quitando a Devin Booker, no están dando ese nivel, al fin y al cabo estás poniendo a jugadores con una presión encima y unos objetivos que no van a llegar. Y al fin y al cabo aspiras a lo que tú bien has dicho, Nacho, a esas posiciones de playoff, y como se descuiden, pues play. Así que creo que ahí van a estar. Veremos luego cómo se desarrolla todo.
0: Claro, es que todavía están pagando, también que luego la gente lo entiende, dice, ¿y dónde están todos esos contratos? Ojo, que es que están pagando dinero todavía de Nasir Litter, de Iggy Lidl, eso es muy poco, pero es que están pagando todavía 20 millones por temporada de Bradley Beal.
1: Ese contrato bueno, ¿eh?
0: Hasta el 2030.
1: Nada, ese contrato bueno que es la historia interminable, ¿eh? Nunca mejor dicho. Tremendo lo que tienen Phoenix, pero bueno, como bien decía antes, vamos a ver cómo se desarrolla la temporada, porque lo mismo acaban campeones. Bueno, cogemos esta vez el avión.
0: Permítame que lo dude.
1: Yo la suelto, ¿sabes? Y ya cada uno que se ría si quieres. Bueno, Sacramento, nos vamos donde ya sabéis que la temporada pasada fue digna de película, porque el equipo fue una temporada pues para el olvido, con ese volantazo en el proyecto, 14º en la conferencia, con 22 victorias y 60 derrotas. Evidentemente no llegaron a ningún sitio en los playoffs porque bastante tenían. ¿Salidas del equipo? Bueno, pues han ido cambiando cositas. Devin Carter se ha ido como agente libre a Boston. DeMar DeRozan, que ha sido cortado y que ha firmado, como ya sabéis, por Denver Nuggets. Drew Evans, agente libre. Kilian Hayes, que es agente libre y que se marcha a Europa. Doug McDermott, ojo, este sí que llegaba también con un hype tremendo en la liga, claro. Y fíjate, agente libre. Y Russell Westbrook, que se ha retirado, como ya os contamos. ¿Y qué llega a cambio para intentar motivar un poco a los aficionados de Sacramento? Pues poca cosa. Poca cosa. Vamos a ver si Darius Akuf, que es el jugador más prometedor que ha llegado vía draft con ese pick 7, jugador con mucho talento, es donde creo que deben empezar a construir el futuro del equipo. También ha llegado Caravan, otro jugador en el pick 26, Emmanuel Sharp en el 45, y bueno, un jugador que estaba por ahí un poco denostado, ¿no?, y un poco olvidado por la liga, como es Ben Simmons. A todo ello, pues han renovado a Precious Achiuwa y a Plowden. Así que esto deja al equipo, pues que han bajado su gasto esta temporada cortando a DeRozan y buscando una transición en su proyecto. Ahora mismo están a poco más de 3 millones del margen del impuesto de lujo, pero con un par de contratos bastante grandes que este verano podrá liberar. Contratos, pues lo que os decíamos, Zach LaVine, uno de ellos, casi 50 millones de dólares está llevando el bueno de Zach LaVine, como el jugador que más está cobrando y que será uno de los que se marchen de allí, que termine ya esas expectativas que ha tenido siempre y que nunca ha alcanzado, acabando siendo un jugador de rol, o vete tú a saber. Domantas Sabonis, 45 millones de dólares para el pívot lituano. DeAndre Hunter, 25 millones. Keegan Murray con algo más de 24, Malik Monk con 20, Darius Akuf con algo más de 8, Precious Achiuwa con 5,5, Clifford con 3,200, Caravan con 3, Plowden con 2,5, Ben Simmons 2,5, en fin, Reynaud, que el año pasado fue una de las sensaciones positivas del equipo, el pívot de los Kings con algo más de 2 millones, Dylan Caldwell algo más de 2 y Emmanuel Sharp 1,5 millones. Equipo que está en una mala dinámica y que no va a ningún sitio, Nacho. A ver qué nos puedes aclarar en cuanto a estrella, quinteto, y que puedas ilusionar un poco a los aficionados de Sacramento.
0: A ver, la estrella es Domantas Sabonis, evidentemente, pero yo creo que ahora mismo, bueno, luego lo comento, pero vamos, Sacramento ahora mismo tiene el cartel en la puerta de estamos en liquidación, ¿no?
1: Oferta liquidación, todo en venta.
0: Sí, todo, sí. Todo no, pero casi. Entonces Sabonis, LaVine están en venta y esto es volantazo. Ten en cuenta que Lavin tiene 31 años, Sabonis tiene 30, tienen contratazos. Bueno, Lavin es Spiding y Sabonis le queda otro año más de contrato, pero ya no encajan en el proyecto. Y Hunter, fíjate lo que has dicho, 29, también Spiding. O sea que esos tres, los tres contratos más tochos, están en el disparadero. No encajan por edad ni nada. Entonces, bueno. Y como está en el disparadero, pues hay que vender el muñeco. Y el muñeco hay que ponerlo a jugar.
1: para que lo vean.
0: Con lo que los tres, para mí, son titulares: Lavin de escolta, André Hunter de alero y Domantas Sabonis, el pivo. Esos tres hay que venderlos, pues a las que jueguen, que lo hagan bien y a ver si se revaloriza y alguien pica.
1: Sí, es que no nos queda otra. O sea que
0: esto es así. Y luego en el deadline, si no lo hemos vendido, ya, sobre todo con los Spiding, vemos si les cortamos o qué hacemos. El 4 es uno de sus jugadores para futuro, Keegan Murray, que ya se le va pasando un poco, ¿eh? Ya son 26 añitos Keegan Murray, pero que tiene contrato hasta el 2031. O sea que él y Darius Akuf son el futuro. Aquí me viene la duda, David, porque yo de primeras había puesto a Darius Akuf de base titular. Pero, claro, luego la llegada de Ben Simmons me genera dudas. Si Ben Simmons no llega mal, si Ben Simmons llega bien, lo mismo podría salir Ben Simmons de titular. Porque, claro, poner a Akuf de titular siendo rookie y rodeado de Lavin, Murray, Sabonis y tal, al final le vas a meter también en una situación que lo mismo no le conviene, y lo mismo a Kuf le conviene mejor salir del banquillo.
1: Sí, para que tenga más protagonismo saliendo del banquillo, sí, que partiendo de titular, que le va a quitar mucho balón Lavin y compañía, ¿no?
0: Y menos presión y más. Claro, entonces puede ser que Ben Simmons sea el titular con todos ellos, más Ben Simmons defensivamente pues puede tapar un poco las carencias de Lavin, que no son pocas. Y bueno, Darius Akuf luego al banquillo con Malik Monk, que me parece una buena pareja de exteriores, ahí va a tener un buen compañero. Y bueno, y que tienen luego también al chico este, a Emmanuel Sarr, con 22 añitos, que bueno, que ahí tiene una buena rotación exterior de juventud y veteranía con Malik Monk. O sea que bueno, no está mal la rotación exterior. Y luego si seguimos por dentro, como siempre, ya sabéis que voy alternando, lo has dicho, han renovado a Precious Achiuwa, que a mí me parece un jugador que me gusta mucho, Maxime Raynaud, ojo, el futuro de este chico, es el pívot titular de futuro de los Kings, sí, que lo hizo muy bien la pasada temporada, que entra en su tercer año de contrato de jugador de rookie, y que bueno, que si consiguen al final mover a Sabonis, pues al final Raynaud pues será el titular. O sea que de momento tienen dos pívots de garantías. Y ya te digo que Achiuwa me parece, a mí me gusta mucho, es un jugador sí, limpio también. Y aseado, ¿no? Como decían. que Y luego tiene por aquí a Carwell, que bueno, así Caravan, pues un poco más de fondo, bueno, pues que te complementan un poco la rotación, ese interior. Y las alas, en las alas, pues ya tienes un poquito más de, para mí, baja la rotación aquí, porque Nick Clifford no me dice gran cosa y no tiene mucho más. Me parece que es el puesto que tiene un poquito más cojo. Entonces, bueno, vamos a ver cómo sí, lo enmiendo.
1: Yo creo que están en esa dinámica que van a estar en el fondo sí. de la tabla, porque al fin y al cabo son jugadores que saben que no tienen futuro en el equipo, aunque son jugadores que saben que se están jugando su próximo contrato, que va a haber mucha descoordinación, no hay mucho orden en la plantilla, tampoco es que haya mucha calidad, yo creo que es un equipo un poco a la deriva y que a mí me sorprendería que saliera de los puestos de abajo, así que en principio eso es un poco lo que se prevé para los de Sacramento. Sí.
0: Año complicado, año de transición, año para ver si luego, después del deadline, ya consiguen enfocarlo un poquito con Akuf, Murray y Raynaud, que se queden ya un poquito ya ellos tirando del carro y bueno, y ese es el foco, ¿no? Evolución y ir buscando assets de futuro.
1: Eso es, no queda otra.
0: No queda otra. Con esto cerramos conferencia.
1: Cerramos conferencia, ojo, ¿eh? Que a medida de que vamos avanzando, tachando franquicias, va llegando la hora, va llegando el momento. Todavía quedan grandísimos equipos todavía por mencionar, como son los Chicago Bulls, por ejemplo. Eso.
0: Por ejemplo, que la semana que viene huele.
1: Huele a toro. Huele a toro, nunca mejor dicho. Pues sí, sí.
0: Pues sí, ya queda nada más que la división central de la conferencia este. Y esos Raptors que dejamos ahí colgados en ese momento. Por eso,
1: pues nada, queda lo suficiente para que amenicemos la espera hasta que empiece la temporada. Y para ello tenemos una canción final que yo creo que representa perfectamente en el momento actual que estamos de la NBA, donde los training camps están a punto de abrir, la pretemporada ya asoma en el calendario, y poco a poco volvemos a tener baloncesto, equipos en pista, rotaciones, primeras pruebas, esas sensaciones que nos anuncian que una nueva temporada está empezando de verdad. Así que hoy no había mejor forma de despedir este programa 54 diciendo que es hora de poner todo en marcha. Nacho, nos vamos con los Rolling Stones y Start Me Up.
0: Temazo, David. O sea que nos vemos la semana que viene.
1: Eso es, cuidaros.

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0: Saludos, escuteristas, escuteretes. ¿Qué tal? ¿Cómo fue ese verano, Gonzalo, amigo?
1: Pues a mí me da mucha pena que se acabe el verano. Yo quiero la prórroga. Quiero prórroga, el bar y todo, porque, macho,
0: se ha hecho corto.
1: Se me ha hecho corto, lo he disfrutado mucho. Ya hicimos nuestro programa de septiembre, ya hablamos de ello. Pero bueno, llega octubre, un mes, es mi mes favorito.
0: ¿Tu mes favorito es octubre?
1: Octubre, sí. Entonces, aunque no, las mujeres tienden a dejarme siempre en octubre. Pero varias ya han sido.
0: ¿Te has dejado?
1: Todavía no, la última no, pero octubre, pinta
0: porque
1: mal.
0: Porque este programa de octubre, le grabamos en septiembre.
1: Eso, ¿sabes? Ya os contaré en noviembre, porque pinta muy mal. Octubre para mí es el mes más bonito del año, pero es el más complicado en lo sentimental.
0: Es un mes complicado siempre para todos. Menos para el escuterismo, ¿no? Porque siguen siendo meses en los que todavía hay actividad, ¿no?
1: Muchísimo. 15 citas. Repartidas en 4 fines de semana.
0: Y aparte de eso tendremos nuestras secciones habituales con José Espadero.
1: Correcto. Con Manolo Volk Scooter.
0: Con nuestra pitonisa.
1: Y con Manolo Gea.
0: O sea, todos los Manolos.
1: Y tenemos también nuestra sección que inauguramos el mes pasado de mi primera scooter. Y tú no sabes quién es el invitado, porque te lo he tenido oculto durante todo el mes.
0: Me tienes demasiadas cosas ocultas.
1: Es un personaje que tú conoces y que te cae muy bien también, de Burgos.
0: Ah, muy bien.
1: Sí.
0: ¿Quién es?
1: El abuelito.
0: Pablo
1: Carrillo, Anibarro. Un saludo, nos va a hablar de su primera scooter, que la tiene, claro, desde los 18 años.
0: Ah, pues fue hace tiempo entonces.
1: Muchísimo. Ráfaga, ¿y empezamos?
0: Venga, Ráfaga, ¿y empezamos?
1: Pues nada, Maroto, ya te decía que el primer fin de semana es glorioso. He contado 7 citas. Y a destacar, la que más voy a destacar es el 20 aniversario del Valencia Scooter Club.
0: Ah, que sí. Además tocan unos amigos.
1: Eso es, porque además tocan unos amigos. Vamos a ver primero todas las citas y luego esos amigos te han mandado un mensajito.
0: Eso es.
1: Comenzamos nuestro recorrido por la hermosa ciudad de Salamanca, que celebra el día 3 de octubre la Tribe Pro Fest, una feria del mundo del motor. Aprovechando esta ocasión, el Vespa Club Miro Virgense nos propone un montón de posibilidades para disfrutar de esta feria, de la bella ciudad universitaria y de nuestra pasión por las Vespas. Hay 2 modalidades de inscripción que incluyen un montón de material promocional y diferentes actividades como rodar por una pista de carreras o una ruta turística por la ciudad. Además, los socios del Vespa Club de España tienen un sabroso descuento. Viajamos hasta el Mediterráneo, hasta Valencia, donde el Valencia Scooter Club celebra su 20º aniversario. Muchas felicidades. Lo celebra en 2 jornadas. El viernes a las 8 de la tarde, viernes 2 de octubre, en el pub Liverpool tendremos música con el concierto de los Timelines. Cerveza, cena y sonidos scooteristas. El sábado, día grande, día 3 de octubre, habrá una salida scooterista desde la pérgola en la Alameda a las 10 de la mañana. Una comida en la piscina por Saplaya, donde piden traer bañador y habrá piscineo y buena música. Y ya por la noche se cierra la jornada con un concierto en la sala 16 toneladas con Steady Rockers, una de nuestras bandas favoritas, y otra banda también favorita como son los fabulosos Smart Dress. 50 euros de la inscripción por la cena del viernes, camiseta y comida del sábado y concierto, y una versión reducida a 35 euros. La chavalada del Made in Bilbao sacarán sus joyas de los garajes para dar una vuelta por el bocho el fin de semana del 3 y 4 de octubre. Por la noche habrá conciertos de música asusta viejos en Nave 9 con bandas como los Red London y Ocha. Otra reunión de botas y tirantes es la 15ª que celebra el Santa Eufemia Scooter Club en la comarca de Osona, Barcelona. Y es un rally de estos que nos gusta también, porque además de una preciosa ruta con comida, sorteos y premios, hay muchísima música, con conciertos el viernes y el sábado y un montón de selectores de muchos estilos musicales. Si a todo esto le unes una preciosa estética escatalítica en los carteles de anuncios, pues tendrán unas ganas enormes de ir. Ojo, las inscripciones son muy limitadas y hasta el 30 de septiembre. El Vespa Club Lucena celebra su 15ª ruta subbética en Priego de Córdoba del 2 al 4 de octubre. Comienzan el 2 con una cita muy especial, una subida al santuario de la María Santísima de Araceli, concierto de Bernal Rock y ambiente vespero en la Plaza de Archidona. Muy importante, este año las plazas son muy limitadas y aunque parezca increíble, solo habrá 300 inscripciones. Para cuando escuches esto ya estarán las inscripciones cerradas. Viajamos hasta Galicia y aprovechando la fiesta del marisco que se celebra en la localidad de Ogrove, el Lamprespas Ogrove organiza su undécima cita o suntansa el 13 y 4 de octubre. Un completo programa de actos en el que destacará, por supuesto, la degustación de las delicias del mar, gracias a la colaboración de varias entidades. Como siempre, el cartel es divertidísimo y puedes encontrar mucha más información en su web. Vamos hasta Castellón, donde la Antic Vespa Onda celebra dos citas en el mes de octubre. La primera el día 4, con una salida oficial con inicio a las 9 de la mañana desde el Colonial. Y a finales de mes, el 25, la salida es también muy madrugadora, a las 9 de la mañana en la avenida Sierra Espadán. Ahí hacen una comida suculenta, menú, en Hack Huaconet. Y nuestra última cita tiene todo el pescado vendido, es la del Descarburados Toledo, de la que ya hemos hablado mucho y de la que tendrás que esperar a otra ocasión para ir con ellos. Pues ya hemos visto todas las citas. Y como decíamos antes, nos han mandado un mensajito una de las bandas que tocan en el 20 aniversario del Valencia Scooter Club, los Steady
0: Rockers.
2: Hola, soy Carter, bajista de Steady Rockers, y me cuelo entre las ondas de Scooter Ibérico Social Club para contaros a todos que el próximo 3 de octubre y dentro del Scooter Rally de Valencia, que organiza el Valencia Scooter Club, a partir de las 11 de la noche, en la sala 16 toneladas, estaremos dándolo todo Steady Rockers junto a Smart Dress, para daros una noche clavada y repleta de sonidos scooteristas. Un abrazo a todos y allí os esperamos.

0: Pues ahí teníamos a los Steady Rockers con Carter y compañía, familia ya casi.
1: Un temazo, ¿eh?
0: Un temazo, sí.
1: Que lo ha hecho ahora famoso un italiano, pero mucho más feo.
0: Bueno, este temazo ha sido famoso siempre, ¿no?
1: Sí, por eso. Pero ahora pues ha hecho recientemente famoso a nivel popular.
0: Te traigo unos temazos para luego que lo vas a flipar.
1: Bueno, vale. Pues síganos. Oye, vamos a escuchar a José el Espadero, porque en el primer fin de semana de octubre también se celebra el Rally de los Descarburados.
0: Uh-huh. Y nos lo cuenta él un poco, ¿no?
1: Ya nos lo ha contado en otros mini secciones y tal. Uh-huh. Pero sí que nos habla de otro rally de otros amigos que se celebra a finales de octubre. Uh-huh. Entonces, vamos a escuchar a José el Espadero. En lo que se necesita, lo que necesitas es
0: amor.

0: señoritas. Aquí estoy ya liado, viéndome a Gonzalo y a David, una cervecita, la Sagra Toledana, súper rica. Bueno, pues estoy en Valencia, en la tierra de Emilio Baldoví. La gente ya sabrá quién es Emilio Baldoví, luego le presentaré. Estoy finiquitando, ultimándolo, los últimos días de vacaciones, el último día del verano, para decir adiós al verano. Una época estival, la cual a mí siempre me ha gustado mucho. A mí me reconocían como el summer man, lo que pasa que en Toledo 38-40 grados, un día sí y otro también, pues a ver, pues ya no soy tan summer man, soy más beer man. Luego que digo, en tierra valenciana, en la playa de Valencia, terminando el verano, empezamos ya la nueva temporada, ya empezó la nueva temporada de scooter ibérico, empezamos una nueva época, el otoño, el cual viene muy cargado de acontecimientos. Al principio tenemos uno de los mejores rallies, no porque lo diga yo, descarburado, el principio de octubre. Luego tenemos el Aji Moroji, el super rally de nuestros hermanos scooteristas, los pepineros, Forza Leganés. Luego tres provincias, y creo que este grupo de locos de los Agogota están maquinando algo ya. Bueno, pues señores, lo dicho, se acaba el verano, vamos a despedirle con una canción de Emilio Baldoví. Emilio Baldoví es el gran, me hace más todo el día, es el gran Bruno López. La canción es Adiós al Verano y va dedicada a todos los señores de Scooter Ibérico. Radio Show, Dan Light, va por vosotros, Bruno Lomas, adiós al verano.
1: A este verano

0: Gracias por esta canción, José Espadero, desde Toledo. Y nos vamos ahora a Santa Eugenia de Berga, que también en el primer fin de semana de octubre celebran su Scooter Run, la decimoquinta. En el interior de Cataluña. No sé por qué me estás diciendo tú algo del interior de Cataluña.
1: Pues porque tengo...
0: Y es esos rallies que nos gustan, porque tienen mucha música, mucho selector.
1: Mucha actitud. Pues es que te decía eso, porque tengo una sección música un poquito bizarra, vamos a decir. Y esto que te voy a poner, el grupo se llama Héroes de la Cataluña Interior.
0: Hola. ¿Vale? Venga, dale.
1: Venga, a ver si te gusta.
0: Qué sorpresa.

0: curioso. No digáis que no se traen cosas curiosas a este programa de Radio Show.
1: Ahí con los héroes de la Cataluña interior, ahí a tope.
0: Sí, yo prefería que me hubieras puesto a los Sufferers, que te dije que tocaban.
1: Sí, pero pedí un mensaje a Torpedo, y que es el cantante, y no, y no he tenido respuesta.
0: Bueno, pero poner un tema a los Sufferers…
1: Pues es que el tema es que había que… O sea, ¿tú conocías a los héroes de la Cataluña interior?
0: Pues no.
1: Pues ya los conoces.
0: Pues de la misma manera que los que nos escuchan tampoco conocen la historia de Pablo Carrillo y su primera scooter.
1: Vespa. Su primera Vespa, ¿no? En este caso.
0: No,
1: venga, dale ahí, dale ahí.
0: ¿Cómo te gusta hacer daño?
1: Sí, polémica.

0: y medio de locomoción. Con ella pues me iba a trabajar y a las fiestas, allí es matrícula de San Sebastián, entonces estaba allí, y con ella los domingos y los sábados pues nos íbamos a los bailes de Rentería, de Las Arte, de Hernani, de Irún, y era el medio de locomoción que había. Bueno, pues me decidí por la Lambretta porque la veía una moto un poquito más larga, más estilosa que la Vespa, porque otro amigo tenía una Vespa, pero bueno. Y al final, como en la calle donde yo trabajaba estaba el concesionario Lambretta y pasaba todos los días por él y veía allí tres o cuatro Lambrettas en la calle que, de las que estaban para arreglar, y luego en la exposición las nuevas, pues me decidí por la Lambretta por eso. Digo, bueno, ya que el compañero tiene Vespa, digo, pues yo me voy a coger una Lambretta. Por supuesto que han pasado muchos años, lo que pasa que yo, digamos que de las motos he disfrutado del 2014-16. Estaba a punto ya de jubilarme, me jubilé en el 15 y bueno, he empezado entonces a disfrutar de verdad del scooterismo y de la moto. Porque antes la vida laboral poco se podía, porque también he tenido la suerte de trabajar, digo suerte o desgracia, las dos cosas, de trabajar muchos años por mi cuenta, cuenta propia, y cuando uno está por cuenta propia todo el mundo sabe el tiempo que te queda para disfrute de las cosas. Y aquí estamos, la abuelita y yo, ahora disfrutando de lo poco que nos queda ya también. De hace 10 años estoy disfrutando a tope de todas las concentraciones, porque hemos estado en Portugal, en Guimarães, hemos estado en Cuenca, he estado en Castellón, y todas las provincias limítrofes que hay aquí en Castilla y León, pues en todas. Hacemos unos cuantos kilómetros al año. Tengo otras dos Lambrettas más, entre ellas una SX200, muy bonita, que anda muy bien, y una que cogí hace año y medio, fiel a la Lambretta, cogí la G350, que es una máquina. Eso no tiene ya nada que ver con la LI segunda serie. Pero la LI segunda serie tiene su gracia. Y se va muy bien, la mira la gente, es más atractiva que la nueva. La miran más. La nueva la miran un poco así como dicen, uy, qué cosa, esto es plástico. No es chapa como la antigua dos tiempos. Pero en fin. La verdad sea dicha que en la moto se sufre bastante, pero bueno, me aporta que de vez en cuando, en las concentraciones que hay bastantes dentro de la temporada primavera-verano, pues bueno, a todas las que se puede, allí estamos, dando guerra. Gracias al scooterismo nos hemos conocido y estamos disfrutando de hacer buenas rutas y buenas amistades dentro de esto. Que es lo bueno que tiene el scooterismo. La buena camaradería que hay y lo que se aporta y lo que se disfruta con su... A veces vas a una concentración y bueno, la moto igual no te responde como quieres y te quedas o tienes que ir de paquete con otro porque la moto ha dicho que hasta aquí he llegado. Pero es lo bueno que tienen estas máquinas. Los lambreteros y los vesperos, hay un pique entre ellos que yo no lo comparto y lo entiendo, porque son dos motos míticas, una Lambretta, tanto la Lambretta como la Vespa, que se juntan en las concentraciones, lo pasamos bien, pero bueno, hay su rivalidad, que si la Lambretta es mejor, que si la Vespa es mejor. Yo tengo las dos cosas ahora. Antes no, he sido lambretero y sigo siendo lambretero, pero también tengo Vespa. Y también me lo he pasado bien con la Vespa cuando voy. O sea que... Pero hay un pique muy grande ahí entre ellos, entre las dos marcas.
1: Pues ahí teníamos la historia de la Lambretta de Pablo Carrillo.
2: Un saludo, Pablo.
1: Desde Burgos. Y
2: ahora nos vamos a las Supremas.
1: Al segundo fin de semana del mes de octubre, que tiene dos citas nada más. La de los testarudes en Móstoles. Y una cosa muy, muy extraña, que es el burro pizarra.
2: El burro pizarra,
1: sí,
2: me encanta.
1: Burro pizarra, te encanta, sí.
2: Sí,
1: se realiza en pizarra, que es una localidad de la provincia de Málaga.

0: mira cómo te lo aprendes ya todo.
1: Ya
0: viene preparado.
1: No, es que lo de pizarra no era. Y sí, además.
0: Sí, no era fácil.
1: Aunque es un tema muy comercial y no sé si lo terminarán de hacer, supongo que sí, se celebra la Bereber Desert, que es una excursión que hacen desde Cádiz por Marruecos en Vespas.
0: Ah, pero eso vamos será a ver. Una empresa o así.
1: Una empresa, ¿no? Sí, que lo hace.
0: Venga, pues
1: segundo fin de semana del mes de octubre. El segundo fin de semana nos lleva de nuevo a la Comunidad Valenciana, donde el Vespa Club Ayora organiza su cita anual por tercera ocasión el día 10 de octubre. Una reunión con un precio muy asequible que tiene premios, sorteo de regalos, gracias al currazo que se han pegado. El evento consta de una salida de 60 kilómetros aproximadamente desde Ayora. Habrá un almuerzo, regalos, la inscripción es, como hemos dicho, muy asequible por 20 euros. Y habrá una degustación en las calles del pueblo, ya que se celebra la Feria de la Miel. El Girona Scooter Club vuelve a comprometerse socialmente, organizando su cuarta trovada de Vespas y Clásicas. Una magnífica oportunidad de disfrutar de nuestro vehículo favorito, a la vez que colaboras con la investigación y apoyo a familias con esclerosis múltiples. La cita es el 10 de octubre en Llambilles. Poco a poco se están convirtiendo en una gran familia que reciben a numerosos clubs de la misma estética. Para este sexto meeting, los Testaludes Scooter Club han preparado, como suele ser habitual, un montón de actividades en las que las musicales destacan, con pinchadas y conciertos que asustan por igual a tiernos infantes y a recios abuelos. Por supuesto, habrá exposición, ruta y comilona.
0: Fenomenal ese fin de semana, ¿eh? Con esos eventos.
1: Sí, y hablando de Marruecos, podemos hablar, si quieres, de lo de Ceuta, que será un tema, ¿eh?
0: Hoy, no. Uy, mira, yo creo que vamos a dedicar unos temas a los testarrudes, ahí, que se llama Los Caroline. Y esta además te la dedico a ti también.
1: Gracias.
0: A los dos.
1: ¿Sabes cuál es el lema de los testarrudes?
0: ¿Cuál?
1: Rodar y molar.
0: Pues sube el volumen, va. Que ya verás cómo mola esta.
1: Dale.
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0: Oye, nuevo himno.
1: ¿Te ha gustado esta?
0: Me ha encantado.
1: Esta, yo sabía que te iba a gustar.
0: Me ha encantado.
1: Tengo luego una para levantar los brazos.
0: Me ha encantado. Yo creo que esta ya va a salir en la sección de Manolo Borg Scooter. Seguro, porque es para una buena conga scooterista. La mejor música, ¿eh?
1: Eso es. Pues la que tengo luego.
0: Oye,
1: ¿te va a gustar
0: cambiarla del final o del programa?
1: La que tengo es luego para. La que tengo luego es scooterista, pero es de esas que te gustan a ti de levantar los brazos. O sea, cuando la escuches tienes que levantarlos.
0: Vaya, vaya. Bueno, venga.
1: Ya verás.
0: Seguro te va a gustar. Hemos hablado de Manolo Scooter, que nos trae su sección de música scooterista.
1: Ahí va, Manolo.
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3: Hola amigos, bienvenidos a una nueva sesión scooterista de Manolo Scooter en Scooter Ibérico Radio, Scooter Ibérico Show, Scooter Ibérico Vida. Esto que está sonando le está interpretado por Martagón y los Cavernícolas. Dicho así, no parece que sea gran cosa, ¿verdad? Pero si digo quién es Martagón, que era el principal compositor y intérprete en los Stukas, la mitiquísima banda asturiana, ya la cosa cambia, ¿verdad? Y en este caso están acompañados por los principales protagonistas de este vídeo, Luis y Pablo Cavernícolas. Los gemelos de Asturias, los gemelos de Luanco y de Avilés, ¿correcto? Sí, todos me conocéis. Dos hermanos que llevan en la escena scooterista y en la escena musical desde que eran prácticamente niños, con los módicos, con los reactores, tocando en infinidad de conciertos. El primer Parper creo que ya estuvieron tocando. En fin, dos hermanos que sin los cuales el scooterismo patrio estaría cojo, no existiría, ¿vale? Dos protagonistas absolutos de esa historia que queremos contaros aquí hoy. Esta canción es una canción, yo creo que es de los Rolling. No lo sé, a mí los Rolling no me... En fin, no voy a entrar en ese asunto. Pero que disfrutéis un poco de la música de los Martagón y los Cavernícolas, y sobre todo participar del scooterismo y participar de la escena musical que protagonizan en este caso Pablo y Luis, los gemelos de Asturias. Dale like a este puto vídeo, dale like a esta puta historia y comportaros como si fuerais unos putos streamers. Saludos.

0: Qué grande, Manolo.
1: Grandísimo.
0: Grandísimo, como siempre. ¿Cómo se nota que viene de la tierra prometida?
1: A la tierra que has de volver, en diciembre.
0: Sí, sí.
1: Pues ya han presentado el cartel del Purple Weekend y tiene un montón de cosas interesantes. A mí lo que más me gusta es que viene a tocar el grupo de Bart Davenport, los Loved Ones.
0: Los Loved Ones.
1: Les vimos en Miranda, en un Ebro Club. No sé si estabas tú.
0: No sé, me acuerdo ya.
1: Estás empezando a tener faltas de memoria como servidor de ustedes. Aunque lo que más me preocupa es que se me está cayendo el pelo mucho. Esto del octubre o del posverano...
0: pues claro, no sé es llegar al otoño, todo se cae.
1: El otoño se cae.
0: Eso es.
1: A mí lo de Ceuta me preocupa, pero más me preocupa lo de mi pelo.
0: Y enseguida salen las setas.
1: Además, visto lo de Jeff Bezos, que es un tío con mucho dinero, y sigue igual de calvo, es que no tiene remedio la calvicie.
0: No, yo creo que no.
1: Si el tío más rico del mundo está calvo, es que no hay remedio para la calvicie. Y me preocupa. A mis 50 y...
0: Yo creo que
1: años.
0: Lo mejor es que demos paso a la sección de la pitonisa, para ver si nos dice si se te va a caer el pelo más o no.
1: Y a ver si compramos ya el décimo de la Lotería Nacional.
0: Eso es. Venga, ahí va.
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3: Muy buenas, escuterianos y escuterianas. Ya tenemos aquí el mes de octubre, que llega el fresquito, vuelven las rutinas y los astros ya empiezan a hacer de las suyas. Así que vamos a ver quién circula este mes por el carril rápido y quién va a necesitar echar el pie al suelo. Y en el mejor signo del mes tenemos a Libra. Libra, este mes llevas la scooter con el depósito lleno y todos los semáforos en verde. Octubre viene con buenas noticias, planes que sean rodados y una energía estupenda. Así que vamos, que si eres Libra, aprovecha que no todos los meses se puede circular con tanta facilidad. Y en el peor signo del mes tenemos a Capricornio. Ay, Capricornio, toca ir con un poquito de cuidado. Algún semáforo en rojo, algún giro inesperado y más de un momento de ¿pero quién me ha cambiado a mí la ruta? Nada grave, pero este mes mejor no confiarse y mirar bien antes de acelerar. Y para el resto de los signos, pues octubre viene con mezclas de planes, sorpresas, algún pequeño bache y más de una oportunidad para cambiar de rumbo. Así que casco puesto, sentido del humor activado y a disfrutar del viaje. Y recordad, los astros pueden marcar el camino, pero el manillar lo llevamos nosotros. Nos vemos en el próximo horóscopo escoteriano. Paz, amor y aceite.

0: Pues ya sabemos lo que nos va a pasar en el mes de octubre. Cuidado.
1: Cuidado.
0: Cuidado.
1: Cuidado.
0: Cuidado los que vayáis al Leganés. Vamos al tercer
1: cuidado,
0: fin de semana.
1: Cuidado, somos los mismos que cuando empezamos, ¿no? Que decía la canción.
0: Tercer fin de semana de octubre. Eso dos es. Citas solamente.
1: Dos citas.
0: Pero una es en Leganés. Y tener cuidado que en Leganés hay mucho lío.
1: Y que con
0: buena
1: el
0: gente.
1: Club Scooterista.
0: El Scooter Club Leganés organiza su quinto Ajirimoji.
1: Ajirimoji.
0: Wow. Yo he estado en una Ajirimoji.
1: ¿Has estado en una Ajirimoji?
0: He estado en una Ajirimoji. Es inolvidable. El escabeche.
1: ¿No?
0: Tú que eres de Aranda de Duero, te gustaría probar el escabeche de allí.
1: El escabeche...
0: Vamos a ver el segundo fin de semana del tercero del mes de octubre. Tercer fin de semana de octubre. Otros de nuestros locos favoritos celebran su quinta reunión. El Scooter Club Leganés se reúne para dar una vuelta por la periferia madrileña y degustar un riquísimo conejo a la jirimoji. La cita el 17 de octubre. El Scooter Club Begur celebra el 17 de octubre también su novena reunión a Plec, con los siguientes actos programados. A las 9 y media, un encuentro en la Plaza Luis Esteve y Cruanges para recolectar acreditaciones y exhibición de scooters. La salida será a las 11 de la mañana con una ruta por el Ampordà, con ruta de 65 kilómetros y una parada a mitad de camino para recoger fuerzas con un pequeño aperitivo. A las 2:30, llegada a Sarriera, seguida de almuerzo junto al mar, servido por Matías y compañía. Después del almuerzo harán una pequeña rifa de material promocional y podrán seguir disfrutando de la música con el DJ Juanmi. Hay dos categorías de inscripción. Uno de 15 euros por scooter, máximo 75, que incluye la ruta, el paquete de bienvenida y un pequeño refresco a mitad de la ruta. Y luego el almuerzo es aparte, que cuesta 45 euros. Finalizan las inscripciones el 13 de octubre. Y finalizamos nuestro recorrido por el tercer fin de semana de octubre con una parada en Araal, que celebra el avispero. 390 inscritos, 223 kilómetros, 3 provincias, Cádiz, Málaga y Sevilla. Participan de todas las comunidades autónomas, Tenerife, Melilla y Mallorca, y de 3 países europeos, Italia, Bélgica y Portugal. Cifras que quitan el hipo. Saldrán temprano y volverán de noche. Hay 54 personas en la organización y 180 personas ya están en la lista de espera. Solo lo hacen en años pares. No hay que perdérselo la próxima vez.
1: Qué grande el escabeche.
0: Muy bueno.
1: Muy bueno.
0: Muy bueno.
1: Bueno, maravilloso.
0: Es conejo al ajillo, con limoncillo.
1: Sí, sí.
0: Muy bueno.
1: Con pimienta, su zanahoria,
0: sí,
1: todo ahí.
0: Y un fiestorro tal. Muy gente, muy maja la de Leganés. Altamente recomendable.
1: Pues yo creo que ha llegado el momento de dedicar al club escuterista de Leganés... Y a ti esa canción que para que levantes los brazos.
0: Venga, va.
1: ¿Qué te parece? ¿Quieres que la presente o,
0: sí, sí,
1: o que
0: claro.
1: la gente se la busque luego?
0: No. Dale pues publicidad a las bandas que hacen cosas buenas.
1: Bueno,
0: por ejemplo, la del himno. Es que los del himno no hemos hablado quiénes eran. Los de antes, la canción de antes. ¿Quién
1: nuestro
0: era?
1: Himno es de un pingüino en mi ascensor.
0: Sí, vale.
1: Y esta le está a la altura. Se llama Club Scooterista. Let's pop.

0: mucho.
1: Pues ahí lo tenemos.
2: Hombre, la letra es impresionante, la verdad. Nos
1: Cruz Escriterista.
2: A muchos muy bien.
1: Esto es maravilloso. Esto ya te digo que está ahí.
2: Aquí no está en la cerveza, pero no, bueno.
1: ¿Esta es de Season?
2: Nah, esta no, era otra, era una
1: que... Aquí está la buena.
2: No, no, toma, la buena para ti, no. Ya, ya la voy, ponemos otro tema y ya está.
1: Bueno.
2: Oye, que sí, que ¿quiénes son estos?
1: Ya te lo he dicho antes, Les Pop.
2: Pero es que...
1: Les
2: a
1: Pop.
2: Ver,
1: Les Pop.
2: Tienes que entender que yo estoy entrando en una edad muy mala. Se me cae el pelo.
1: Sí.
2: De cerca ya empiezo a ver muy mal.
1: Ya, yo también.
2: Sexualmente tengo también mis...
1: Tus carencias.
2: Mis carencias.
1: Y más en estas fechas.
2: Pero retentivamente, eso... de memoria, pues no me quedo. Lo mismo que no me he quedado con la canción de antes, que te he dicho que estaría bien saber el nombre de la banda de antes.
1: Que la gente no tiene azar, tiene todo, no te preocupes.
2: Pues de cine. Pues una canción muy buena, musicalmente vaya, pero la letra es de una profundidad extrema.
1: La letra es profundidad extrema, sí, sí.
2: Muy
1: sí.
2: buena, muy buena.
1: Mira, y acaba con encantado. El We Are The Mod, como empezaban los terroristas estos del interior.
2: De Cataluña interior.
1: Que muy grandes ese sonido ahí electrónico ahí.
2: No, ha estado bien, sí, la verdad es que la selección musical de hoy, Maroto, está siendo
1: maravillosa.
2: Brillante. Como brillantes son las tres citas que hay el cuarto fin de semana de octubre. Especialmente una en que se juntan también unos descabezados que irán los de Leganés también, que son los de Guadalajara, los de Ventisca, sí. Los de Scooter Club de Segovia, amigos, también. El Scooter Club Madrid. Y se cuela también esta cita que se llama Rally Tres Provincias en un pueblo que es Peñafiel con el Rula. Cuarto fin de semana de octubre.
1: Venga, vamos para allá.
2: Y continuamos con el cuarto fin de semana de octubre, que celebra el quinto encuentro del Lambretta Club de Cataluña, que se celebra en la localidad francesa de Perpiñá los días 23, 24 y 25 de octubre. Aún no sabemos muchos datos, solo que han contado con la colaboración de clubes locales como los Amicales Scooter Club del 66 y de Palmarion Scooter Club. O sea que nada puede fallar en estas jornadas. Y también se celebra el rally más misterioso y auténtico por la Sierra Madrileña. Une a lo más selecto del centro peninsular, el DKV de Guada, los escuteros de Segovia y un gran número de madrileños del Scooter Club Madrid. Además se une la Peña Scooter Fiel de Peñafiel. Fiesta sin fin en este Rally Tres Provincias y un pueblo. Motos de gran nivel que se juntarán el 24 de octubre en La Cabrera. Y es que están como cabras. Pues eso. Tres citas muy interesantes para el cuarto fin de semana. Que octubre tiene un quinto. Es un mes...
1: Un quinto.
2: Un quinto como... Como los toros o como la Lotería Nacional de Navidad, que siempre hay dos quintos, me parece.
1: ¿Quieres que pongamos un temita antes del quinto o no?
2: Bueno, o eso o vamos a escuchar a Manolo Gea, lo que prefieras.
1: Pues lo que usted diga, que es el director.
2: Pues hombre, ya que me das a mí la patente, yo prefiero meter a Manolo, no nos vayamos a quedar sin tiempo. Pues porque Manolo se le ocurra muy bien.
1: Dale, Manolo.
2: Y esta vez ha estado en una fiesta de la gira de despedida de los Baitos 64, que está... que parece el baúl de la Piquer, está por todos lados... Pero allí ha estado con una banda y hablará de los Brighton 64 en el siguiente programa. Pero en el mismo concierto que fue en Badalona, estuvieron los Namesakers, que es una banda de rhythm and blues muy, muy interesante para tu guateque.
1: Pues vamos a escuchar a Manolo, al segundo Manolo.

0: Manolo Roadrunner, el reportero dicharachero.
1: Cuando queráis.
2: Hola, scooter ibérico, ibéricos de 5J. Pues estoy aquí con los namesakes.
3: Hola.
2: ¿Qué tal?
3: Muy bien. Preparadísimos para tocar hoy.
2: Pues mira que tengo un tesoro que quedan muy pocas copias. 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
2: 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Por cierto, tocáis dentro de poco en Madrid, ¿no?
3: Efectivamente, en el segundo International Mod Collective, en Madrid, el 3 de octubre, si no me equivoco.
4: Además, por primera vez, no hemos estado nunca tocando en Madrid.
3: Nos hace muchísima ilusión.
2: Pues ya sabéis, os gustan los Feel Good, los Pretty Things, pues no os podéis perder a los Namesakes por primera vez en Madrid. Tenéis que ir a agotar, bailar y lo vais a pasar de puta madre. La banda más en forma de rhythm and blues hoy en día en España. Nos volvemos a ver.
3: ¡Os esperamos!
4: Venga, hasta luego.

0: grande, Manolo, ¿eh?
1: Es muy grande.
0: Grande.
1: Es muy grande y es muy bueno, ¿eh?
0: Muy bueno.
1: Recomendable.
0: Gran programa, el Roadrunner.
1: Ese sí que es un radio show, ¿eh? Lo nuestro sí, es un radio show.
0: Sí, sí, sí.
1: Y su programa es un programón de la leche, ¿eh?
0: Semanal, dos horas. O sea, buenísimo. Vamos, y entretiene, no como nosotros.
1: Es verdad. Y tiene estructura, tiene argumento.
0: Sí, sí. Tiene ritmo.
1: Y se lo prepara muy bien, no como nosotros, que nosotros vamos ahí. Vamos ahí. A ver qué pasa.
0: Eso es.
1: Y la cerveza, venga, abrimos, no.
0: O sea, venga, voy a ponerle un tema.
1: ¿Pero cuál?
0: La hambreta Bugalú.
1: Esto es abrir una cerveza.
0: La hambreta Bugalú, venga.
1: Uy, qué buena.
0: Ese es bueno, ¿eh?
1: Sí.

0: Temarraco, tío.
1: Lambretta Bugalú, un tema…
2: Temarraco, te lo has currado este programa, ¿eh? No sé qué te ha pasado.
1: Man.
2: Encima que has venido, no has ido a boxear para hacer el programa.
1: Y amigo.
2: Y te lo has currado musicalmente, muy bien.
1: Bueno.
2: Enhorabuena, Maroto.
1: ¿Y qué nos queda? ¿Otro fin de semana, no? ¿Por ahí o qué?
2: Sí, es un fin de semana así un poco raro, que solo, claro, es el último, el 31 de octubre, solo he encontrado una cita. Seguramente, a medida que va pasando el mes, pues aparecen cosas nuevas, más, porque claro, la verdad es que la actualidad scooterista está efervescente. Hay un montón de eventos y salen cosas y la gente, pues, el rally del mes, no sé qué. Bueno,
1: el caso
2: es que el día 31 solo hay un evento y no vamos a escuchar, vamos, no vamos a dar paso a un vídeo, sino que lo voy a mencionar. Es la Vuelta a Mallorca.
1: La Vuelta a Mallorca.
2: Será maravilloso.
1: Ah, Mallorca, ay, un sitio bonito.
2: Hasta
1: sí.
2: Mallorca.
1: ¿Y qué pues, organiza esto?
2: Joder, que te interesa todo. Scooters Classic Inca.
1: Inca.
2: Inca.
1: Inca.
2: El Inca. 30 y 31 de octubre.
1: Qué bonito.
2: Creo que es la tercera que hacen.
1: La tercera. Y esa Mallorca.
2: Bueno, pues eso le dan una vuelta de 2 días. Pues bien, ¿no?
1: Bueno, 2 días se pueden dar más de una vuelta.
2: Si no paran, ¿no? Pero hay que parar a repostar, tío. Hay que parar a repostar.
1: Oye, yo me voy a dar el lujo de que ya que hemos puesto muchas canciones de Lambretta y demás, voy a ponerle el último tema antes de nuestra sintonía y ya nos despedimos.
2: ¿De Vespa?
1: Hombre, claro. Ah. Por supuesto.
2: Claro, porque se nota que tienes una Vespa tú.
1: Claro que sí.
2: ¿Qué tal? ¿La tienes ya con la ITV?
1: La tengo ahí, de suelo este hombre. Ahí,
2: ya.
1: La gran concha.
2: Pero si no soy también.
1: La gran concha.
2: ¡Ah! Ahí.
1: Me gusta la Vespa.
2: Pues, como muy de, será maravilloso ir hacia Mallorca.
1: Sí. Eso es muy, muy. Para dar esa vuelta.
2: Sí.
1: Ahí.
2: Esto era de un anuncio, ¿no? O algo.
1: Es de un mayor, es de una obra de teatro y luego del anuncio o así. O sea, un cabaret, esto es un. ¿Cómo se llama? Una revista, creo. Una revista.
2: Está muy bien, tío. Ya, escuchamos un poco así nuestra voz.

0: Bueno, Gonzalo, otro programa más.
1: Eso aquí. Es. Yo ya estoy pensando en Navidad, macho.
0: ¿Y esto dónde se escucha? ¿Dónde sale?
1: Esto sale gracias a la generosidad de mucha gente.
0: Ah, bueno, claro, sí, sí.
1: ¿En Iris?
0: No, no, ¿cómo sale? ¿Dónde? ¿Dónde?
1: En Onda Polígono.
0: ¿Dónde veo esto?
1: Onda Polígono.
0: Onda Polígono. En el Polígono.
1: Iris, radio de Aranda de Duero. La Ribera. Estamos
0: Iris
1: buscando,
0: 7.
1: Oye,
0: Iris
1: estamos 7. Buscando lugares donde se pueda escuchar este programón.
0: Ya en Ovejas Negras no. Porque
1: en
0: ya
1: Ovejas
0: no.
1: Negras no. ¿Ya no?
0: Ya no.
1: ¿En Contrabanda?
0: Contrabanda. ¿FM?
1: En nuestro Facebook. En YouTube.
0: En Spotify.
1: En Spotify.
0: En Ivox. Ivox.
1: Y poco más. ¿Qué queréis? Tenéis muchas oportunidades de escuchar.
0: Demasiadas oportunidades.
1: Demasiadas.
0: Yo creo que son demasiadas. Pero bueno.
1: Pero bueno, entretiene algo. Alguien nos escucha.
0: Por lo menos
1: ¿hay alguien ahí?
0: O sea, como mínimo nos entretenemos nosotros.
1: Sí.
0: Ya está bien.
1: Eso está bien. Bueno, entonces,
0: en vez de apuntarte al gimnasio, vuelves a la scooter radio.
1: Sí, pero yo también voy a volver al gimnasio, ¿eh? Porque esto sí. Del octubre,
0: ay, pues ahora
1: el otoño... El otoño vital que estoy padeciendo, necesito ir al gimnasio, recuperar tono muscular, cardio.
0: Podemos ir juntos.
1: ¿Qué más? ¿Eh?
0: Que podemos ir juntos, como aquella sí. Vez que fuimos ya juntos al gimnasio.
1: Pues vamos, vamos.
0: Venga.
1: Es que nos hace falta recuperar un poco. Además, es que es lo normal.
0: El biorritmo, el biorritmo. Hay que apuntar al biorritmo. Eso, sí, sí. Gastar dinero, hay que gastar dinero.
1: Claro, hay que apuntarse al gimnasio, al baile de salón.
0: Todo lo que sea.
1: Cursos
0: lo que sea.
1: De cocina, de macramé,
0: eso es, ya
1: policromado.
0: Es hora de que te vayas planteando pasar la ITV a la Vespa, que llevas mucho tiempo
1: no,
0: sin pasarla.
1: No, tú eres el que no tienes la ITV. Yo me voy a Miranda de Ebro. En cuanto acabemos, me piro a Miranda.
0: Ah,
1: a ver a los Brighton.
0: A Brighton. En la inauguración esa del club.
1: El primer rally del club.
0: Del club.
1: Pero tú no tienes la ITV. Pues...
0: Pero eso no lo digas, que si lo ve la Guardia Civil...
1: Ah, no, pero si eso ahora está todo informatizado. En cuanto te ponen la matrícula ya saben si lo tienes bueno, todo.
0: Venga, vamos a ir despidiéndonos, ¿eh? Ok.
1: Sí, bien, me parece bien.
0: Pues ya, con esto y un bizcocho, hasta el próximo mes.
1: Ya, es una pena, ¿eh?
0: El 8.
1: Se me ha hecho muy corto.
0: Ya.
1: Vale, sí.
0: Bueno.
1: Bueno, que disfruten, tened cuidado en la carretera.
0: Eso
1: que
0: es.
1: Siempre hacemos un programa de motos, de concentraciones, tal y cual, y no decimos nunca nada. No. El Manolo, el Roadrunner, dice, arrancamos la Vespa, no sé qué. Nosotros es que pasamos de todo.
0: Nosotros decimos que paséis... prudencia. Que pasar la ITV y llevar seguro.
1: Pasar la ITV, tener seguro y un poco de prudencia, un poco de cabeza.
0: Sobre todo el seguro.
1: Que ya somos mayores. El seguro, por si acaso...
0: El seguro es importante. Y ya no vale lo de una matrícula para tres motos. Eso ya no vale.
1: Ahora la Guardia Civil, bueno, ya lo dijeron los del Tonos, ahora están en todas partes.
0: Que algún alicate por ahí todavía está en los 90.
1: Bueno, y un saludo a nuestros amigos. Berto.
0: Berto.
1: Te echamos de menos.
0: Berto.
1: Berto.
0: Berto Lambreta.
1: Venga.
0: Chao.
1: A todos los amigos. Adiós.

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1: Hola, bienvenidos a la edición número 774 de La Vuelta al Mundo en 80 Músicas, un programa de DJ Mr. Ale Krishna dedicado a la World Electronic Music desde tu emisora favorita.

0: Saludos de quien os habla, Alejandro López, Mr. Alekrishna, al micrófono en la dirección, producción, edición y selección musical. Nos acompaña, como siempre, nuestra redactora Nereida Rubio. Recuerda que puedes oír La Vuelta al Mundo en 80 Músicas en Uniradio Huelva y estamos emitiendo también en 72 emisoras más de 20 países. Este programa se emite desde España, Alemania, Italia, Bélgica, Portugal, Eslovaquia, Francia, Inglaterra, Estados Unidos, Brasil, Argentina, México, Chile, Colombia, Costa Rica, Paraguay, Ecuador, Uruguay, Irán y la Guayana Francesa. Edición número 774 de La Vuelta al Mundo en 80 Músicas, y ya sabéis que para nosotros es increíble tener aquí a nuestra redactora Nereida Rubio, a la que saludamos. Hola Nere, ¿qué tal?
1: Hola Ale, pues como siempre estoy genial y encantada de estar aquí y con muchas ganas de empezar esta edición.
0: Bueno, pero antes de dar rienda suelta a tus ganas de empezar, les recordamos a nuestros oyentes que La Vuelta al Mundo en 80 Músicas está en formato podcast. 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Y así, estando en formato podcast, puedes escuchar este programa, ya sabes, donde quieras, cuando quieras y las veces que quieras. La Vuelta al Mundo en 80 Músicas en formato podcast. Escucha, disfruta y sobre todo, comparte. Edición número 774 de La Vuelta al Mundo en 80 Músicas. Comenzamos.

0: Hemos empezado el programa de esta semana desde Francia, de donde os traemos a La Petite Fumée, una banda que nos presenta su nuevo trabajo, un sencillo de tres canciones llamado Lo Indichi y que salió al mercado el pasado junio. La Petite Fumée es una de las bandas más energéticas y revolucionarias de la escena musical francesa actual. Formado en 2013 en Toulouse, el grupo se ha consolidado como un referente imprescindible de lo que ellos mismos denominan Natural Trance, o una fusión explosiva entre el psytrance, la música electrónica y el cyberpunk. Desde locales alternativos hasta los principales festivales, la banda se ha labrado su reputación gracias a sus explosivas actuaciones. Y hoy en día, la banda inicia un nuevo capítulo con una dirección artística renovada. Sin abandonar sus raíces, La Petite Fumée amplía su sonido característico con la incorporación de un dúo vocal al tiempo que conserva los elementos que la hacen única, un estilo electrohíbrido en el que el didgeridoo, la percusión, las guitarras y las flautas se fusionan con la potencia de la música electrónica. Y lo que hemos escuchado para descubrir esta nueva etapa de la banda francesa de La Petite Fumée y nos ha servido de portada de nuestra edición número 774 de La Vuelta al Mundo en 80 Músicas ha sido el tema de Spell, La Petite Fumée.
1: Y desde Suiza, pero con alma cubana, alma y origen, los Hermanos del Alma nos presentan su nuevo álbum, un disco llamado Se Formó, cuyo lanzamiento arranca con el primer EP, Movimiento de Caderas, que salió publicado el 20 de mayo de 2026. Esta formación, los Hermanos del Alma, siguen ampliando su universo sonoro, entrelazando un funk afrocubano fresco y ritmos tropicales con sutiles toques de bossa nova y samba. El resultado es un sonido vibrante y bailable que se mantiene fiel a su característica energía colectiva, su expresión llena de alma y su potente experiencia en directo. Toda esta riqueza sonora se expande actualmente con la producción de su nueva entrega discográfica, consolidando una experiencia en vivo rebosante de energía colectiva diseñada especialmente para sacudir los cuerpos y los escenarios. Sacudimos nuestros cuerpos oyendo del EP Movimiento de Caderas, el tema que le da nombre, pero lo hacemos en esta maravillosa Atarrayo Remix, Los Hermanos del Alma.

Y tenemos el placer de presentar en La Vuelta al Mundo en 80 Músicas el nuevo trabajo discográfico de nuestro querido amigo Felipe Nadez, alias El Extravagante, un disco que lleva por título Neotropic Volumen 1 y que saldrá por el sello Ritmos del Sur el próximo 24 de septiembre. Este disco nace desde las ideas del sur global y de la curiosidad por explorar los confines rítmicos que todavía no han sido descubiertos. Una búsqueda sin límites ni fronteras, donde los ritmos, las culturas y las ideas pueden encontrarse de formas inesperadas mirando hacia el futuro. En esta primera entrega, en este volumen 1, tres artistas inmigrantes radicados en Francia comparten las ideas de Chile, Congo y Kenia con El Extravagante, dialogando con las visiones de una comunidad internacional de remixadores provenientes de cuatro continentes, creando así un encuentro musical difícil de predecir y prácticamente imposible de reproducir. En una época donde la inteligencia artificial hace que gran parte de la música parezca cada vez más genérica, desgraciadamente, Neotropic Volumen 1 fue creado 100% a mano, con voces reales e instrumentos grabados en el estudio, sin utilizar inteligencia artificial en ningún momento del proceso, valorando la libertad y la magia del error humano y cruzando culturas que pocas veces se encuentran de esta forma. Una declaración sonora del sello Ritmos del Sur y El Extravagante para todos aquellos que aprecian lo inusual, lo mágico y lo inesperado, como precisamente hacemos aquí en La Vuelta al Mundo en 80 Músicas. Bueno, pues descubrimos este nuevo trabajo del Extravagante, este Neotropic Volumen 1, escuchando el tema Cumbia Cadabra con la colaboración de Siri Suri y en el Madma Remix, El Extravagante.

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2: Y nos vamos ahora hasta Estados Unidos para descubrir el nuevo lanzamiento de Flying Mojito Bros, que nos trae la edición de lujo de la colaboración con Tony Joe White de Swan Fox. Y es que a principios de este año, el dúo de DJs de música disco del desierto Flying Mojito Bros se unió a la familia de Tony Joe White para crear un álbum de remezclas memorable. Titulado simplemente The Swamp Fox, las nuevas versiones de Flying Mojito Bros sobre el ya de por sí funky catálogo de White le dieron al legendario repertorio una nueva y vibrante luz. Y este trabajo incluye el sencillo Polk Salad Annie, una de las canciones más queridas de Tony Joe y un éxito para nada menos que el mismísimo Elvis, a la que el dúo le da un nuevo giro. Un tema honky tonk, potente y contundente para arrasar en las pistas de baile. Reconocerás ese inconfundible ritmo pantanoso, ese tono de guitarra ahumado y ese encanto sureño que hacían que su música fuera tan singular, ahora reelaborados en algo que fluye con naturalidad hacia la pista de baile. Bailamos a ritmo de Tony Joe White y su tema Polk Salad Annie en la versión imaginada por los grandes Flying Mojito Bros.

Y desde Argelia, aunque con sede en Francia, nos llega ahora el cuarto trabajo discográfico de Acid Arab, un colectivo con sede en París que fusiona elementos de Oriente Medio y música electrónica. El disco en cuestión se llama Resonance, está compuesto por 16 temas y ha salido al mercado a través del sello francés All Night Long. El dúo se ha convertido en el gran pionero de la electrónica multicultural al fusionar magistralmente el techno y el acid house de Occidente con las raíces, escalas y ritmos de Oriente Medio y el norte de África. Este innovador sonido cobra una fuerza única gracias a su espíritu colaborativo, uniendo sus sintetizadores analógicos con las voces e instrumentos tradicionales de diversos artistas árabes invitados. Con esta propuesta, el grupo nació con la firme misión de actuar como embajadores de la diversidad y derribar barreras culturales, llevando los sonidos del mundo árabe directamente al centro de las pistas de baile europeas. Sus potentes directos se transforman en un ritual hipnótico que combina la crudeza de la música de club con la calidez y el misticismo oriental, creando una atmósfera festiva inigualable. Gracias a esta fórmula tan auténtica, se han consolidado a nivel internacional como referentes globales e imprescindibles de la música electrónica contemporánea. El EP que nos presentan, este Resonance, reafirma los principios fundamentales de este prestigioso grupo, que son colaboraciones con artistas del mundo árabe, un sonido meticuloso y una producción de gran calidad para crear un paisaje sonoro libre de límites geográficos que rinde homenaje a una unidad profundamente humanista al celebrar la diversidad cultural. Escuchamos de este magistral proyecto y su nuevo trabajo discográfico Resonance el tema Zorna Cadenza.

0: Y seguimos descubriendo el fantástico universo musical creado por la alianza entre el cantante jamaicano Scaramucci y el reconocido productor francés Manu Digital. Ahora nos presentan el tema llamado Lyrics Machine, un vibrante sencillo de reggae dancehall. Esta canción en particular se integra como la tercera pista del lado A en la esperada versión en vinilo de su producción conjunta. El tema se desprende directamente de Raga Blasta, Deluxe Edition, un álbum extendido cuyo lanzamiento oficial y distribución en formato físico están programados para el 16 de octubre de 2026. Para este proyecto, el peso vocal recae sobre Scaramucci, un experimentado artista originario de Kingston que es ampliamente respetado en la industria y coronado por sus seguidores con el título de presidente del dancehall. A lo largo de su carrera, este intérprete ha acumulado cientos de sencillos y ha colaborado con figuras de la talla de Benny Mann, Horace Andy y agrupaciones como Duff Incorporation o Lenturloop. Por su parte, el respaldo musical y los ritmos llevan el sello inconfundible de Manu Digital, quien aporta su maestría digital y su profundo conocimiento en la evolución de las frecuencias del Duff y el Roots Reggae. Juntos, bajo el cobijo del sello discográfico X-Ray Production, logran consolidar en esta pista una propuesta potente que encapsula la pura esencia y energía del sound system caribeño contemporáneo. Escuchamos a Scaramucci junto con Manu Digital y esta Lyrics Machine.
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1: Y el pasado 24 de abril, y con motivo de su vigésimo aniversario, el sello Enchufada, originario de Lisboa, lanzó el disco A Lisbon Club History, 20 temas cuidadosamente seleccionados que fusionan bass, trap, grime y rave con baile funk, kuduro, batida, afro house y otros estilos más orientados al baile. Con una mezcla de 12 temas de archivo y 8 nuevos cortes, el LP reúne a algunos de los defensores más audaces de la música bass global y de la diáspora africana de la actualidad, desde nombres muy conocidos en Portugal como Buraka Sound System, que regresan con su primer tema en 12 años, DJ Mark Fox y Shaka Lion, hasta figuras dinámicas de la nueva generación como Bunny Fox y estrellas internacionales como Dengue Dengue Dengue y Mina. Enchufada a Lisbon Club History cierra el capítulo de 2 décadas de vibraciones, movimiento y comunidad transnacionales, capturando la banda sonora afrodiaspórica en constante transformación de una ciudad que emergió como una fuerza clave en el movimiento de la música bass. Descubrimos este trabajo recopilatorio de la música de club con raíces portuguesas oyendo el corte 7, esta G130 de Trazagua.

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3: Y nos trasladamos hasta Lagos, Nigeria, para traeros el nuevo y potente sencillo de la banda Lagos Thug, un tema de Afrobeat titulado Sea Race for Your Leg y donde canalizan el pulso del Lagos moderno. El tema salió el pasado 5 de junio en el sello Mixto Records. El título Sea Race for Your Leg hace referencia a un nigeriano y a una expresión visual cómica que alude a que las piernas corren solas en una huida rápida por pánico. Construida sobre trompetas estridentes, cánticos hipnóticos y un ritmo que evoca mitad marcha de protesta, mitad desfile callejero, Sea Race for Your Leg surge del ajetreo diario y la mentalidad de supervivencia de nuestros políticos y de todos los ciudadanos. La canción refleja la presión, el movimiento, la competencia y la energía de la vida urbana, donde todos intentan abrirse camino y mantenerse a la vanguardia. Contiene humor y crítica social, elementos clave del sonido de Lagos Thug. Escuchamos Afrobeat con Lagos Thug y su nuevo tema, esta potente, Sea Race for Your Leg.

0: Y nos vamos a despedir con el volumen 10 de la Brown's Booth Remix Editions, esa serie de discos de 12 pulgadas que recoge nuevas remezclas y versiones renovadas del amplio catálogo del sello Brown's Booth.
1: Sí, pero antes nos despedimos de nuestra redactora Nereida Rubio, a la que una semana más le damos las gracias por este maravilloso trabajo. Nere, muchas gracias. Impresionante como siempre.
0: Muchas gracias a ti, Ale. Espectacular el programa entero.
1: ¿Nos vemos y escuchamos la semana que viene?
0: Por supuestísimo, aquí estaremos.
1: Perfecto. Di adiós, Nereida.
0: Adiós, Nereida.
1: Bueno, pues como bien dices, Nere, nos despedimos con el sello Brown's Boot, que nos trae su Brown's Boot Remix Editions 10 Samurai Edits, que fue lanzado el 27 de agosto a través de Brown's Boot Recordings. Este volumen 10, Samurai Edits, recoge una nueva versión del tema Samurai de los fabulosos japoneses Jazztronic, un clásico muy querido de principios de la década de 2000. Jazztronic es el proyecto musical del pianista, DJ, compositor y arreglista japonés Ryota Nozaki, conocido mundialmente por mezclar el jazz y la música clásica con electrónica, house y ritmos brasileños. Esta visión musical le ha llevado a componer para cine y televisión, así como a producir para una amplia gama de artistas. La música de Jazztronic ha encontrado un público mucho más allá de Japón y Nozaki sigue actuando hoy en día, tanto como DJ como con su banda en directo, por todo Japón, Europa, Estados Unidos y Asia. Y en cuanto al tema, este Samurai fue publicado originalmente en vinilo de 12 pulgadas en 2003 como cara B del Dance With Me, que se convirtió en un clásico de culto dentro del espectro del jazz, el broken beat y la música de baile, contribuyendo a tender un puente entre el nu jazz japonés y la escena brook que surgía en el oeste de Londres a principios de la década de 2000. Brown's Boot Remix Editions 10 retoma esa conexión con nuevas remezclas que renuevan un clásico sin perder lo que hacía tan especial al original. Las remezclas vuelven a situar a Samurai en el punto de mira como un disco de club contemporáneo, al tiempo que subrayan lo vanguardistas que fueron la composición y la producción originales de Nozaki. Bueno, pues nos despedimos de todos vosotros y de nuestra edición número 774 de La Vuelta al Mundo en 80 Músicas, con Jazztronic y su tema Samurai, incluido en este Brown's Boot Remix Editions Volumen 10, y lo hacemos con el Samba House Remix. Jazztronic, hasta la semana que viene.

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Cuando a Kiko Libertino veía que todos sus amigos en el colegio tenían una Game & Watch, las portátiles de Nintendo, él le pidió una a los Reyes. Le pidió la más grande. Le trajeron un telesketch. Y aún a día de hoy sigue pensando que eso era un videojuego.

Siempre hago chistes en todos los conciertos sobre las proporciones de nuestro guitarrista Mr. Asterisco. Hoy dejémoslo en que juega muy bien al poste de la granja de Facebook.

cuanto a mí, yo soy un mono de tres cabezas y esto es Wicked Wanda. Nos vamos a ir, pero antes quiero que suba al escenario El Bud, nuestro armonicista con gorra ad hoc, que nos va a acompañar una canción que hemos dejado para el final, porque solo tiene dos notas, las vamos a tocar durante 20 minutos. Kung Fu Master.

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hubo gente, aunque tú no lo creas, que el 11 de marzo no fue Al-Qaeda.

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¿qué tal estáis? Bienvenidas, bienvenidos al Cuartelillo, el programa de música independiente de Radio La Cotorra y de tu emisora favorita. Segunda semana de esta nueva temporada y, como siempre, llenos de contenidos, llenos de buena música y con nuestras secciones ya habituales en el programa. Así que venga, menos cháchara y más música. ¡Empezamos!

En estos tiempos de tanta prisa, de lo quiero ya, de cabreo extremo, creo que es necesario un disco como el de la cantante y pianista de Chicago, Gia Margaret. Un disco donde ir a descansar, a reencontrarte y dejar pasar el tiempo con alguna que otra ensoñación. El problema es que este ejercicio en estos momentos es de extremo, ya que nuestra capacidad de atención, de estar con nosotros mismos sin distracciones, está pues por los suelos. Gia nos lanza su tercer disco titulado Singing, y es que ahora ya puede cantar, perdió la voz y después de un largo proceso la ha recuperado y lo celebra con este disco que es emoción pura. Te invita a que pases por diversos estados de ánimo y, como ya has podido comprobar, me gusta esta Good Friend porque hay momentos hasta para el gregoriano y los scratch. Ella era, ya digo, Gia Margaret. Como se nos ha pasado algún que otro concierto teniendo aquí los discos y teniendo además las fechas, os informamos de los siguientes conciertos de San Isidro, todo junto, que presenta su disco Lento Apostas. Toma nota, 10 de octubre, Tarragona, 11 de octubre, Bullas, 27 de noviembre, Barcelona, 11 de diciembre, Murcia, 16 de diciembre, Valencia, 17 de diciembre, Madrid. Por el medio puede que haya más conciertos, pero vas mirando sus redes sociales y seguro que los pone. Decía que el valenciano San Isidro es Isidro Rubio, que a lo mejor te suena por haberlo escuchado en otros proyectos que él tenía de punk y de rock. Este es su tercer trabajo en solitario, aunque esta vez viene con muy buenas colaboraciones, viene muy bien acompañado. Me gusta la filosofía de Final Perfect, él es San Isidro.

El señor Buzz Knight de Long Island, Nueva York, es un rockero con los pies en el suelo, con clase a raudales y con experiencia suficiente para saber que las prisas en el mundo de la música no son buenas. 7 años ha tardado en parir esta maravilla titulada Under the Rock, un muestrario de buenos temas y buenas razones para demostrar que el rock está más vivo que nunca y que Jim se ha empeñado en dejarlo claro por si había algún género de duda. Get It Out y es fantástica. Jim Buzz Knight.

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Escucha La Fosa Común. ¿Cómo van esos ánimos, querida audiencia? ¿Cuesta arriba o hacia abajo y sin frenos? Jonathan Uría, servidor, se ofrece a acompañarles con música durante los próximos minutos. El cuarteto de Palma de Mallorca, Adhesivos, formado por Rubén Gallardo, batería y coros, Ramón Priego y Xavier Seguí, guitarras, e Israel Brines, bajo y voz, avanza en su trayectoria entre las coordenadas del indie melódico y el power pop, con el objetivo de publicar su primer EP. Recapitulamos para contar que la banda funciona desde 2022, fecha en que lanzaban su single de debut, Tiempo Muerto, y han seguido fieles a ese formato con el sello Raka Records. Atención, oyentes de Mallorca y alrededores, el viernes 25 de septiembre, en la sala La Movida de Palma, Adhesivos dan el pistoletazo de salida a su Estuve en Marte alguna vez tour. No dejará de sonar su más reciente y nostálgico sencillo, Noches Suicidas.

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1: Más indie pop de cosecha estatal. La amenaza constante desde Donostia es una de las nuevas apuestas del sello Subterfuge Records, con cuyo respaldo publicarán su primer LP, Un desierto de amapolas. ¿Cuándo? El día 25 de septiembre. Pero en 2024, con la etiqueta Weedy Alive, ya lanzaron una cassette de 4 temas, Perdido en el tiempo. Carlos del Valle, voz y guitarra, Iñaki Benito, batería, Martín Diestre, bajo, y Mikel Elorza, guitarras y voces, tienen un pie puesto en la década de los 90 en cuanto a influencias sónicas y estéticas. Con el otro, afrontan la vida moderna rasgueando cuerdas y golpeando platillos. El resultado suena así de convincente. Una cruz en los ojos. Lo firman La Amenaza Constante.

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3: Echamos un vistazo a la actualidad de Hispanoamérica y nos topamos con un joven artista, Cristian X, también conocido como Cristian en la guitarra. Nacido en Puerto Rico, se encuentra en fase de promoción de su primer álbum, Fuerza Money, una colección de 10 temas donde caben la electrónica actual, las guitarras y los ambientes íntimos, todo estudiado al milímetro con la precisión de un arquitecto sonoro. El disco se puede conseguir en formato CDX, un diseño exclusivo con forma de moneda en metal con un código QR en el reverso para acceder a la música. Hemos elegido un tema que es una filosofía de la fiesta, la rebeldía y la búsqueda de sensaciones vitales. Cristian X, Se enciende la noche.

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1: Supergrupo de funk oriundo de Plainfield, Nueva Jersey, y surgido a finales de los 60, es protagonista esta semana en nuestra sección de clásicos del pop y el rock. Nos referimos a Parliament, con 10 miembros en la formación original. Destacamos a George Clinton a la voz cantante, que también lideraba la banda paralela y hermana Funkadelic. Se mantuvieron en activo hasta 1980, con algunos parones puntuales y problemas para mantener el nombre propio. En 2018, el combo reaparecía con un nuevo disco que también presentó en vivo, Medicaid Fraud Dog, siguiendo la estela de artistas como Sly Stone y empapados de la cultura del ácido y la ciencia ficción, innovaron abriendo camino para generaciones siguientes del rap, el funk rock y el funk metal, y apostaron por extravagantes actuaciones en vivo. Vamos a escuchar aquí un Rara Avis de Parliament, aparecido en su disco de debut, Osmium, de 1970. Se trata de una adaptación de los Pop Tops con trasfondo espiritual, titulada Oh Lord, My Lord, Prayer.

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Ginés, Carlos y Jonathan finalizan su turno laboral en las ondas hercianas. En 7 días, pertrechados con nueva para música. Estarán de vuelta en el tiempo y la sintonía de El Cuartelillo. No falten a la cita. Nos vamos con energía y actitud, de mano de Greedy Killers, un power trío de Ciempozuelos que se estrena con su primer trabajo discográfico autoeditado. Se titula Kennel Sounds Volumen 1 y contiene 7 cortes punk garaje furiosos registrados en 2024. Quique, batería y coros, David, bajo y voz principal, y Víctor, guitarra y coros, daban inicio a esta aventura en 2019 y en el momento presente, tras muchas horas de ensayo en el local y patearse muchos escenarios, están listos para presentarse en sociedad como un nombre a tener en cuenta. Próxima oportunidad de ver a Greedy Killers en directo, sábado 10 de octubre en La Trinchera, Madrid, en sesión Vermut. Aquí pinchamos su temazo Greed Kill the Rock and Roll. La codicia mata el rock and roll. 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

Décimo trabajo de la mítica banda de Vancouver, The New Pornographers, que no sé si sabéis que si lo queréis poner en algún navegador famoso, no se te autocompleta y en algunas páginas le quitan alguna letra de la palabra porno para no tener problemas y que salga en los buscadores. A eso hemos llegado, amigos. En fin, decía que el último trabajo del quinteto canadiense se titula The Former Side Of y no pasará a la historia como uno de sus mejores discos, pero lo diga quien lo diga, tampoco de los peores. Porque se nota que aunque no hay temas chispeantes que te atrapen, sí que asistimos a comprobar o sí que podemos comprobar que no han perdido el buen gusto. El último corte que da título al disco tiene un nivel altísimo. The Former Side Of, ellos son The New Pornographers.

Como decíamos al inicio del programa, pues se nos han pasado algunos conciertos y le tenemos que pedir perdón a Dani Solís y a Raúl de Music Hunters, porque sabíamos que Dani tenía concierto el 19 de septiembre en Madrid y se nos pasó completamente, lo sentimos de verdad. Era una de las últimas oportunidades, creo, de escuchar en directo su último álbum titulado Sideral, 8 canciones donde se habla pues de la vulnerabilidad no es un problema, sino es un poder para poder contrarrestar según qué actitudes y a partir de ahí crecer. Un álbum sin trampa ni cartón, ningún artificio, mucha verdad. Hoy sonará Fantasía, eres Dani Solís y nos encanta el rollo funky que tiene este tema.

nos duele profundamente el corazón de que no sea uno de nuestros emergentes, porque ellos no nos han mandado su disco. Lo hemos descubierto por una casualidad increíble y larga de contar. Pero bendita casualidad, y qué alegría compartir el disco de la banda mexicana Siempre No. Su primer largo se titula El Campeonato de Fútbol y Actuación del Rey Pelé. Uno de los mejores trabajos de, entre comillas, Tonti Pop que hemos escuchado no solo en la última década, sino de casi todos los tiempos. Son brillantes, desacomplejados, divertidos, entrañables, siempre adorables. El 2 de octubre los tienes en concierto, amigos mexicanos, en Foco Indie Rocks en Ciudad de México. Tienen 5 temazos impresionantes. Creo que el hit inmediato es Cursi Punk, para mí un tema memorable de Siempre No.

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0: Esta semana nuestro puto amo es el gran Jesús Legua. ¿Qué tal, Jesús? ¿Cómo va eso?
1: Buenas tardes, Andy. Bien, aquí estamos ya. Por fin se acabó un poco el amigo Sol, que se nos está ya un poco calmando, que hemos tenido un verano horrible.
0: Horrible.
1: Entre la calorina y los petardos de las fiestas, mira, estaba ya que estaba a tirarme del tejado.
0: Es que tiene las fiestas muy cercanas y como eso machaca bastante.
1: Machaco, va mucho, mucho, ha sido eso. Bueno, yo me tuve que ir 2 días fiestas porque no aguantaba finalizar el día 20 porque estaba yo, es que no sé qué, le he pillado fobia yo al tema este, donde entre el chunda chunda que se oye a las 9 de la mañana o las 10 de fondo por ahí,
0: sí.
1: boom,
0: las
1: boom.
0: Peñas.
1: Más que las peñas, la carpa y el eso, porque la carpa hasta las 4 de la mañana, pues ahora no va, mi hija, salimos a las 3 de la mañana. Y me llama mayor o abuelo. Sí, pero sí. Sale a las 3 de la mañana y después tienen a los DJs de bumba bumba, dale que te pego.
0: Sí, sí. Y luego te vas a quejar de los petardos, que esto ya ha pasado a ser casi Valencia, estos pueblos. Esto es increíble, la afición que le ha pillado la gente a los petardos y lo molesto que son.
1: Yo siempre he dicho, digo que mira, que el 80% del presupuesto de las fiestas, el 80% es un pareto, el 80% de la inversión que se la lleva el 20% de los actos, ¿sabes?
0: Sí.
1: El 80% del presupuesto se lo lleva el 20% de los actos.
0: Sí.
1: Es decir, alquiler de carpa, el tunda, los petardos estos, los fuegos artificiales y las vaquillas y los toros, tío, cosas que a mí ni me van ni me viene ninguna en ese orden. O sea, es nada, horrible.
0: Bueno.
1: Y el salir, yo no he visto nada que pudiera decir, pues bueno, una vuelta. Bueno, sí, mira, vi a Javier, un chico de aquí de Andorra, Javier Bielsa, que toca él con la guitarra, él solo, hizo una actuación, un acústico en la zona del grafitis, en la terraza, en prefiestas, era el día anterior. Y me gustó, pues el chaval este además toca bastante bien, está en la escuela de música de aquí de Andorra, pero toca muy bien. No me gustan las versiones que hace porque vayan cosas de estar del Robben y de Extremoduro y todo esto, que es muy trillado, tampoco lo que lo odie, pero. Y después pues hizo los temas suyos y me gustaron. Digo, mira, esto está chulo. Pero luego ya nada, salir de ahí, empezar las fiestas, y ya me. Tampoco puedo opinar mucho yo ni quiero criticar, pero porque tampoco las he vivido a pleno de calle. Nada, solo lo oía de fondo, ¿sabes?
0: Sí. Pues nada, Jesús, menos mal que habrás compensado con algunos buenos conciertos este verano, ¿no?
1: Pues sí, el último verano, el último concierto que vi, esta vez pasado, el de los Flaming Groovies, el grupo de la amigo Cyril Jordan, que es el único componente que está ahora con el nombre del grupo, como los Flaming Groovies, y tocar con Cruz en Zaragoza, y estoy viendo el concierto. Concierto digno, no el mejor, porque son los Flaming Groovies y tienen listón muy alto, pero claro, tienen una edad y nosotros también, pero sí, no estuvo mal. Ni tanto el público que estaba en la sala como los que estaban arriba, íbamos todos un poco.
0: Es que la gente lo que no le puede pedir a esta banda o a otras de gente tan veterana es que sea que imaginemos que viviera Cruyff, que Cruyff saliera a jugar ahora como el Barça, ¿sabes? Es que
1: totalmente.
0: La gente tiene que ir a esos conciertos con otro tipo de mentalidad. No vas a encontrar lo que había hace 40 años.
1: Es como ver a, yo qué sé, a los un grupo, a los Remains, cuando viene a tocar al de aquí, intentarlos verlos con la camisica, la chaqueta de 3 botones, claro. Y si lo ves con una camisa hawaiana luciendo tripa, pues dice, pero ¿quién cojones son estos tíos, macho? Esto no puede ser los Remains. Claro. Vale, pues sí, pues no los Remains. Pero claro, ellos tenían 19 años cuando empezaron a tocar y ahora tienen 81 años.
0: Exactamente. A ver si la gente. Otra cosa ya es, digamos, si estas bandas están estirando el chicle más de la cuenta, pero eso es otro tema, otro melón.
1: Totalmente, así es. Por otro lado, el ambiente de conciertos, que ahora viene septiembre, la parte buena de acabar el verano, es que volverá a conciertos en Zaragoza. El año pasado estuvieron los Speedways con los For Sale, que hicieron también un buen concierto en Ariño, en el Cister de Ariño. Y bajé yo un día de Hacienda normal y corriente a la 1 de la mañana, tocaron allí. Y For Sale acababan de venir, pues se han tocado la caverna de Liverpool y bueno, estuvieron bien. Y bueno, la gente de Ariño, pues claro, tardaron mucho tiempo en subir. Subieron la gente a 1:30, estábamos de 2 o 3 personas solamente. Y después vinieron el resto, se llenó. Pero porque iba a empezar ya el DJ, el pum, bumba, bumba.
0: Sí. Muy bien.
1: Y estaba la cosa. Bueno, pues hoy os traigo 2 novedades del siglo XXI, del 2026, para que digan que no hacen buenos discos. Y son 2 grupos que me han sorprendido muchísimo. Uno, es el primero que vamos a poner, el primer grupo, es muy rollo Tiny Fan Club, porque Tiny Fan Club sabéis que está preparando un nuevo trabajo.
0: Sí, sí, ahora, y están de gira de España, ¿eh? Dentro de muy poquito sí, los tenemos aquí de gira sí. De España.
1: Pues por eso he traído 2 grupos muy que tienen que ver mucho con Tiny Fan Club. Uno es un grupo británico que se llama Rural Friends, que no sé si los conocías, Santi.
0: No, sí, te soy sincero, no. Cuando me lo has mandado, me ha sonado, no los conocía. Los siguientes que pinchamos pues sí, pero estos no.
1: Sí, sí, bueno, pues estos, aparte de que editan para el sello discográfico Meritorio Records, tienen unas esas canciones que flipan, ¿no? Ese tema de las guitarras, Rikimba y que las melodías. Y son 2 tíos, ¿eh? Lo han grabado en un estudio casero en su casa. Hay un tal, me lo ha apuntado, un tal Tom Brown y Rolf Falkwes. Han grabado las canciones en un disco que lo han titulado Slots, en un estudio casero, en un condado de Inglaterra. Y bueno, pues ellos se han guiado mucho porque dice que tienen influencia de los Beach Boys, de Pipe Voices. Y que quieren sonar que, como si fueran unos Pavement, pero sonando a Tiny Fan Club, ponen en la entrevista que les hicieron, ¿no?
0: Eso, pues, eso también lo he leído yo. Digo, joder, escuchándolos, yo no he escuchado todo el disco.
1: Sí, sí,
0: pero...
1: he tomado, porque yo cuando los descubrí empecé a buscar cosas de estos tíos y, sí. Joder, se me han flipado, ¿eh? Del disco es chulísimo, de hecho me lo voy a pedir, porque parece que todas las canciones son impresionantes. He elegido una entre todas, porque el disco le he dado varias vueltas, la How You Gonna Get Even, que se vas a vengar o algo así, y es un tema pues que y la has oído, pues es flipante, es flipante, o sea, la primera vez que la escuchas vuelves a darle otra vez en bucle, ¿no? O sea, 3 o 4 veces, me ha gustado mucho este tema y yo creo que les ha salido que volvemos un poco a ese sonido de los Wizards, de los Tiny Fan Club, de tal, pero bueno, está bien hecho y lo que está bien hecho hay que comprarlo, ¿verdad?
0: Pues si quieres lo ponemos ya.
1: Venga, pues ponlo ya, sí.

0: Pues ahí estaba este tema del cuarto disco. Me ha sorprendido mucho que lo estuviera yo totalmente fuera de radar por cuatro discos. Que si fuera el primero, pues entendería que no los hubiéramos oído nunca, pero no lo había oído nunca, ¿eh? Y como tú dices, una canción muy, muy chula.
1: Muy chulo. A mí me encanta. Son de esos discos que yo recomiendo siempre a cuando me dicen, un grupo de estos que te has comprado últimamente, pues mira, no lo tengo todavía aquí en casa, pero llegará. Y después el otro sí que lo pillé, lo compré, hice un pecado porque lo compré en una tienda de una gran superficie de Zaragoza, porque lo vi allí, era el único que había y lo pillé, porque tenía muchas ganas a este disco de los Hungry Stars, recién salido del horno, el Just a Day, ¿no? Son londinenses también y regresan con su sexto álbum, este Just a Day, y también muchas armonías, guitarra 12 cuerdas, grabadas en los legendarios estudios de Clive Narrow, los estudios de Eddie Collins, de los Orange Juice. Y bueno, pues aquí sí que entra los Teenage Fan Club porque entra Gerard Love, que era uno de los integrantes que se
0: Muy
1: fue de
0: bien.
1: Teenage Fan Club y han estado con esto,
0: Muy
1: ¿sabes?
0: bien, muy bien. Sí.
1: Y se nota mucho, pero muchísimo. O sea, yo tengo discos de los Hungry Stars, tengo tres o cuatro discos. Y no tiene nada que ver con esto. Es un disco más hipnótico, más relajante, con esas guitarras, tal. Este es más pop, mucho más pop. Aquí parece que sea otro grupo. O sea, aquí han cogido hasta cosas de los Birds, el
0: Sí,
1: grupo de
0: sí.
1: Roger McGuinn, Jim Clark y demás.
0: Y aquí
1: Y
0: tú
1: me parece.
0: ya nos los has dado a conocer el programa porque pinchaste un tema
1: Sí,
0: del
1: pero otro
0: disco.
1: rollo muy diferente,
0: Sí,
1: ¿no?
0: sí,
1: Este
0: sí.
1: disco, y tenía que pincharlo, sé que se los he pinchado porque me gustan mucho y tengo varios discos, no sé cuántos, cuatro o cinco discos de ellos.
0: Y
1: Y
0: César
1: esto lo dice.
0: también los ha pinchado. Quiero decir que es una banda que ya en el programa la conocemos, afortunadamente.
1: Y que los hemos visto en directo aquí en Zaragoza, ¿sabes? Cuando han
0: Exactamente,
1: venido
0: sí.
1: con ellos y muy bien. Estos se han editado con el sello de Luz Music y bueno, pues nada, una adquisición de 2026, ya me he hecho en mi estantería, he hecho dos partes en mi estantería, una unidad de quemados, ¿esa lo conocías tú, Santi?
0: No, no, no, no, no. Unidad de
1: La unidad
0: quemados.
1: de quemados son las canciones estas que estás hasta las narices de ponerlas porque están quemadas total. ¿A quién le importa de Alaska? O yo qué sé, o enamorado de la moda juvenil de Radio Futura, estas que te van pidiendo las pinchadas, ¿sabes? Oye, ¿podrías poner enamorado de la moda juvenil? Pues sí, hombre, sí. Unidad de quemados, vamos, al momento. Y ahora tengo una estantería del 2026, ¿sabes? Discos comprados en el año, para que la gente que te diga que no hacen buenos discos, claro que se hacen buenos discos, y tú lo sabes mejor que nadie.
0: Para que nadie te diga que Jesús siempre está de los 70 para pa abajo.
1: Claro, que Pedro dice, va, que tú escuchas antigüallas y tal. Digo, pues nada, pues no te preocupes. O sea, os daré alguna recomendación de algo nuevo. Ah, antiguallas. Antiguallas no, hay que saber de dónde viene todo. Y hay discos que son
0: Claro.
1: inmensos y que hay que escucharlos una, no, mil veces. O sea, me da igual, mientras no estén en la unidad de quemados, escucharlos de tope.
0: Sí.
1: Eso. Y ahora pues he preparado nada, está una canción de este Just a Day, pues la de Let It Slide. Lo ponemos a ver y lo escuchamos, ¿vale?
0: Venga.

0: Oye, pues que como siempre esta gente lo de las armonías vocales lo domina, ¿eh? Son fantásticos.
1: Totalmente, pero no solamente en el disco, que eso lo hacen muchos, estos los hacen en directo, ¿eh? En directo son flipantes también. Sí. Igual que los de Plastic Family, estos que estuvieron tocando, que me dejaron alucinado cuando tocaba. Digo, estos eran en el disco, pero no en directo. Entonces, y parecía Elton John y una mezcla entre Elton John y Supertramp. Me dejaron alucinados. Hasta Pedro Vizcaíno dice, esto está el gorro de las guitarras, esto es lo que mola. Pantalones acampanados, el piano y el pelo hasta el medio hombro, tío. Nos estamos volviendo a que no veas.
0: Con melenita, melenita.
1: Bueno. Sí. Bueno, voy a hacer la recomendación también de los libros, porque me he pillado dos libros y me los he comido enteritos, ¿eh? O sea, uno el de... No, miento, hay uno que no he terminado todavía, pero esta noche caerá. Al final volví a caer en el... otra vez en la tentación. Lo vi, dije que no compraría nada más de los Beatles, nunca en la vida, pero he vuelto a comprar otro más. Colección, uno de Philip Norman, que es Mr. Moonlight, que es la vida de él. Brian Epstein, el quinto Beatle y la creación de los Beatles. Es muy chulo el libro, me ha gustado mucho porque aquí habla menos de ellos y más del que los descubrió y se pegó la currada de ir a por los sellos discográficos de Londres para que los ficharan a estos tíos y lo mal que se portaron los capullos estos con él, porque se portaron fatal. Cuando lees el libro dices, pero estos tíos eran hijos de espías, esta manía. Dices, joder, pero no. Pobre Brian Epstein, macho, que lo tenían allí de...
0: De chico en los fin, recaos, sí, que... básicamente.
1: Sí, sí, de chico de los recaos. Iba allí, era como un dandy, era un tío como... Era como Oscar Wilde, el tío, aparte de ser homosexual, tuvo muchos problemas porque estaban muy perseguidos en aquella época y después muchas depresiones porque, claro, ella había... Cuando estos decidieron no tocar más en directo en el año 66, pues este se vino abajo. Dice, ¿y ahora qué hago yo? ¿Cuál es mi trabajo ahora? Estos me dejan y ¿yo qué voy a hacer? Pues el libro va de todo esto. Después que tuvieron los mayordomos, tenía el servicio que tenía en su casa, eran españoles, dos, Antonio y María, estaban allí, los dos, con los que le encontraron muerto en su habitación, y también opinaban un poco lo mismo, ¿no? que muy peculiar este hombre y que tenía muchas depresiones porque las parejas, lo que yo, Horton y todas, era que tenían rollos de sexo y demás. Pues se le acumuló todo a este hombre, el tema de sus parejas que lo abandonaban, el tema de las drogas que se metió también a probar con el LSD, los barbitúricos y todo esto, pues al final los mitos que se fueron a la India a hacer el capullo con él, con el mariachi, y que lo dejaron solo ahí en su casa, pues ¿qué iba a hacer? Montarse con Judy Garland y poco más.
0: Pues bueno,
1: el libro está muy chulo.
0: Eso te iba a decir, hay mucho que leer ahí, ¿no? Mucha historia.
1: Mucho, mucho. Sí, sí, me gusta porque los que menos aparecen son ellos, entonces esto mola. O sea, no, es igual que en el libro este que fue la presentación de los Beatles en Hamburgo, que las primeras 150 páginas todavía no han aparecido los Beatles, y me molaba porque describían más los sitios donde habían tocado y demás. Y eso, no sé qué le habrá parecido a Paul McCartney en la biografía esta de Philip Norman, sobre el que fue su manager, porque después en el Anthology, cuando hablaban de Brian Epstein, claro, Brian Epstein fue el quinto Beatle en realidad, este fue el máximo, pero cuando estaba vivo, pues como nos pasa todo, cuando estás vivo, hostia limpia, ¿sabes? Y después el otro, pues otra también tiene que ver mucho que ver, y ya está viva, vive en Málaga, se llama Marini Callejo, no sé si os dice algo ese nombre, Marini Callejo.
0: No, ahora mismo
1: Marini
0: no,
1: Callejo,
0: no caigo.
1: Pues fíjate, mira, que fue... Fue la primera productora del pop aquí en España, la primera mujer productora. Ella produjo a Los Brincos, o sea, las canciones, Fórmula Quinta, a todos los grupos, en los estudios de Hispavoz, con Augusto Alguero padre, con Augusto Alguero hijo, con Tramuccelli, con todos y tal. Y esta firma muchas de las canciones, algunas de las canciones vienen firmadas por Marini Callejo y Fernando Arbez de Los Brincos, ¿sabes? O Los Brincos y Marini Callejo, porque ella fue a Londres a grabar con Larry Parnes, con Juan Pardo Jr., la primera formación, hizo arreglos, con Fórmula Quinta utilizó el primer delay que hay en un disco, lo hizo ella en Cuéntame, la canción de Cuéntame, de Fórmula Quinta. Cuando empieza la canción hay una especie de reverb, con un piano que hay ahí, un instrumento, no me acuerdo el nombre del instrumento que tocaba, y se retarda, ¿sabes? Hay un retardo ahí que fue un fallo del técnico de sonido y que ella apareció y dijo, no, no, espera, espera, espera, no, no, me equivoco, no, no, no, no, déjalo, déjalo, lo dejó y al final apareció el delay, ¿sabes? Improvisado. Y todo eso lo cuentan aquí en el libro. Después estuvo con Maciel, conocido Durcal, con Mari Trini, que produjo todos los discos. Y la tía vive en la sombra, vive ya sola en Málaga con sus gatos y poco más. Y la autora del libro, el otro he dicho el autor del libro, Philip Norman, el
0: Sí.
1: de Brian este, y la autora del libro es Esther Feco, que es cantante también, la chica esta, que nació en Segovia en el 85 y que ha hecho dos libros, el de Marini Callejo y la biografía de Maritrini. Los dos inmensos, me han gustado los dos muchísimo, de verdad, para la revista FM, Editorial FM.
0: Muy
1: Este estaba
0: bien.
1: agotado y me lo han traído hace poco. Me lo han conseguido y es una gozada. Nunca sabemos quién está detrás de las canciones.
0: No,
1: Y detrás de las canciones.
0: y luego me parece muy interesante que lo saque Jesús, porque como todo en la vida, tanto en el arte como en la historia, las mujeres siempre las han estado tapadas y ocultas. Y fíjate, yo no sabía de esta señora, de Marini Callejo.
1: Pues tú fíjate lo que fue que entró, lo metieron en un archivo. Un archivo allí cuando empezó a trabajar con Zafiro,
0: Sí.
1: compañía Zafiro Novola, y le dijo, pues uno de los productores, uno de los encargados que estaba allí, dice, a ver, niña, vente conmigo, porque ya tuvo un grupo que se llamaban Los Brujos, y Los Cuatro Brujos, que grabaron varios EPs con todos músicos de conservatorio, ahí estudió conservatorio, piano, y dice, vente a ver si puedes hacer algo con estos chicos, y está, decía, yo no quiero saber nada de rock and roll ni de cosas de estas, que estoy harta, paso algo con mi grupo, que no quiero saber, no, no, quiero que los veas, y fue, y

0: todo del pop español. Vení.
1: Pues muy bien, repito
0: Ya
1: yo
0: está.
1: así un poco rápido, Philip Norman, Mr. Moonlight, Brian Eilish, la creación de los Beatles, del libro La Cúpula, y Esther Cecco, conversaciones con Marini Callejo, la primera
0: ¿Callejo?
1: productora del pop español, de FM.
0: Sí, además va en un formato de tú a tú, es una entrevista, ¿sabes? Pregunta, respuesta, es muy ameno, además con el lenguaje que tiene la Marina Callejo, que te descojonas y tal, tiene expresiones, ese léxico tan propio español, es muy bueno, muy bueno. No se corta nada. Y si queréis ver una buena serie, ya por terminar,
1: Claro.
0: ahora estoy viendo This Town. Película sobre las subculturas urbanas, sobre Skinhead, Rocksteady, El Ira, ambientada en el año 81 en Birmingham y en Coventry. Cojonuda, está en Movistar. Si lo queréis
1: Vale.
0: apuntar, está muy bien, muy bien. Y la banda sonora es flipante.
1: Pues muy bien, perfecto.
0: Faltan recomendaciones, ¿eh? Y así, y ahora me voy a buscar a mi madre y la tengo en la peluquería.
1: Un hombre súper ocupado. Es decir,
0: Totalmente.
1: le da tiempo a todo, atender a su madre, atender al cuartelillo y leer, escuchar música de todo.
0: Total, así es, así. Y bueno, que el día 17 pincho en Barcelona.
1: Toma ya, toma
0: En
1: ya.
0: el Barbarán. Sí. Me voy a Barcelona con la maleta de discos que me acaba de llegar hoy. ¿Sabes? Llego una maletita nueva para los singles y el estreno para ese viaje y llevar allí poder pincharlo. El Barbarán. Allí tiene muy buena fama. Yo no he pinchado nunca,
1: El
0: pero Moreno,
1: Barbarán
0: el Derbal.
1: es un clásico de Barcelona.
0: Pues ahí está el Francis, claro, pero como tengo amigos, hay un montón de amigos, no creo que ninguno que tenga que recurrir a la unidad de quemados, ¿verdad?
1: Bueno, no sé, ya no digo
0: Por
1: nada.
0: cierto, el nombre este de unidad de quemados no se lo he puesto yo ni ha sido invención mía, esto es cosa de Edu Lobo durante un vermú que sacó, lo dijo así de pasada, dice, fui el otro día, están pinchados todos en unidad de quemados y tal. Perdona, ¿qué has dicho?
1: Bueno, nos da igual quién lo diga, ¿no? Lo importante es que
0: Sí, pero
1: queda muy clara la metáfora, queda totalmente clara y meridiana.
0: totalmente.
1: Así que
0: Bueno,
1: sí.
0: pues eso. Okay, ¿vale?
1: Venga, muchas gracias, Jesús. Un fuerte
0: Venga.
1: abrazo.
0: Un abrazo a vosotros, chicos, a todos. Gracias,
1: Hasta luego,
0: adiós.
1: hasta luego.
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manera inevocable y lo evocas también, valga la reiteración, con todos sus detalles. Pues algo así me ha pasado con la banda de Chicago, otros más de Chicago, Brigitte Called My Me Baby, perdón. Uno se propone al hacer esta breve reseña, comentario, no decir nada ni de Morrissey ni de los Smith, pero es, aunque no quieras, imposible. La comparación está ahí, es súper evidente, es muy difícil salir de ese marco mental. Su álbum se llama Irreversible y el quinteto está, no digamos que espectacular, pero muy próximo a lo espectacular. Pero sí que puedes recomendar que le des una escucha atenta porque seguro que te gusta la voz y personalidad de su cantante y encuentras algún tema que te puede encajar por su temática o porque te gusta que mover el cuerpo, como en este I Can't Take the Sun Out of the Sky. Ellos son Brigitte Called Me Baby.

Y ahora Rüdiger, sí, como el futbolista alemán del Real Madrid y de la selección de su país. Ese que, si no eres merengón, entiendes que el cableado aún no está del todo ajustado. Detrás y delante de Rüdiger está Felix Baff, un músico clave en otros proyectos que hace ya unos años inició un proyecto en solitario y que ahora nos presenta su tercera entrega titulada Love is a Muscle, un trabajo donde se reivindica el poder del amor y en ningún momento se cae en lo empalagoso o en lo ñoño. Un disco que vas a poder disfrutar en directo si te acercas a sus presentaciones. 18 de septiembre, que ya pasó, en Biarritz. 24 de septiembre en Bilbao. 27 de septiembre en Mutricu. 30 de octubre pues aquí lo tengo mal, perdonadme, ya os lo diré en el blog. 11 de noviembre en Castellón, 19 de noviembre en Barcelona, 20 de noviembre en San Feliu de Guíxols, 21 en Reus y 22 en Zaragoza, en La Lata de Bombillas. Vas a escuchar el primer corte del disco maravilloso, se llama I Love You, etc. Él es Rüdiger.

Y ahora dejadnos que nos pongamos serios un momentito. Os prometemos que va a durar muy poco rato, ¿eh? Empezando septiembre leímos sobre el bochornoso boicot sufrido por Tanchungueiras en un concierto, no importa dónde, porque 20 de celebrados no representan a ningún pueblo, ninguna ciudad, ninguna comunidad o país. Tanchungueiras, te recuerdo, es el trío gallego al que le faltaron muy pocos votos para ir a Eurovisión y que fue aclamado unánimemente. Escarbando y escarbando, nos sorprendió que se unían al boicot que sufren constantemente Rodrigo Cuevas y otros artistas que quieren renovar el folclore tradicional y llevarlo al siglo XXI. Y es que hay cierto sector de nuestra sociedad que prefiere que la música tradicional muera antes de que estos artistas la recuperen y la actualicen. La lista de artistas que sufren estos problemas es larguísima. Te podría enumerar más de 8, 10 artistas que sufren boicot constantemente. Así que hoy, en el cuartelillo, mostrando un apoyo simbólico y real para todos estos artistas que son machacados por investigar, por recuperar, por perpetuar y modernizar el folclore de sus tierras, que parece que se lo quieren apropiar un sector rancio de una sociedad que no representa a nadie. Vamos a escuchar un tema de Rodrigo Cuevas que encanta con Grande Amore y Mapi Quintana, que lleva por título Una muerte ideal, ojalá que no sea la del folclore. Rodrigo Cuevas.

Ya están aquí los emergentes del cuartelillo. Si tienes una banda, si eres un artista en solitario, nos puedes mandar tu primera maqueta, demo, EP, primer largo, como quieras llamarlo, a elcuartelillo.emergentes@gmail.com. Elcuartelillo.emergentes@gmail.com. ¿Que nos lo quieres mandar en físico? No hace falta. Pues nos escribes al mismo correo y te decimos cómo hacernoslo llegar. No te preocupes. Y así, eso es lo que han hecho esta semana los siguientes artistas. Vamos a empezar con Irati, que son Joana y Sergio, que nos presentan su proyecto Irati, algo nuevo, y que seguro que os van a sorprender.

0: Somos Sergio Boal y Joana de Diego, que formamos parte del proyecto Irati. El proyecto Irati surgió hace unos 5 o 6 años cuando decidimos juntarnos. Nosotros venimos de ámbitos diferentes. Yo vengo más del indie folk y Joana más de la canción de autor, también folk, pero más dirigido a la música de raíz. Y entonces decidimos unir nuestras sensibilidades a ver qué surgía. Y salió este proyecto increíble llamado Irati, que se fue desarrollando como una semilla. Al principio nos juntábamos, creábamos y ya está. Pero la semilla fue creciendo, se fue desarrollando en selva, que es esta selva. Irati significa selva en vasco. Y se fueron añadiendo nuevos miembros y sensibilidades. Por ejemplo, se nos unió el productor y gran músico Nico Roch, con el cual el proyecto inicial se tornó en una cosa fantástica, ¿no? En el estudio. Este proyecto parte mucho de la improvisación. De hecho, cuando estábamos grabando los temas, en el mismo momento, se fueron desarrollando, es decir, mucho de lo que se escucha en el disco es improvisado en estudio y es una cosa magnífica y de la que no es común en estos tiempos que corren sobreproducidos.
1: Y bueno, yo hablaré ahora un poquito de los, digamos, próximos conciertos que no podemos todavía mencionar porque estamos cerrando fechas y todavía no es prudente decir nada. Y después, pues el tema que escucharemos se llama Un cel a las mans, es una canción de amor y bueno, quien entienda el catalán lo podrá ver qué hay detrás. Es amor y soledad, habla mucho de todo esto este disco. Y después también de un poco de que al final todo está abierto y que las posibilidades pueden ser infinitas también. Y bueno, es una canción larga, con muchas guitarras, como ha dicho Sergi, con mucha improvisación y con muchos colores. Esperamos que os guste.

Fantástico tema, fantástico proyecto. Y ahora nos vamos a La Mancha a encontrarnos con Samu Acordes Rotos, que inicia un proyecto en solitario con este nombre, Samu Acordes Rotos, y con el disco que se titula El Tiempo Se Nos Va. Venga, vamos con Samu.

¿Qué tal, amigos del Cuartelillo? ¿Cómo estáis? Aquí Samo, Acordes Rotos. Nada, pues me gustaría presentaros mi proyecto en solitario. Yo soy un músico manchego que, bueno, después de un tiempo dándole vueltas a este proyecto, por fin me lanzo a hacerlo yo en solitario. Yo vengo de una banda con unos 10 años de trayectoria que se llama Los Acordes Rotos. Y bueno, después de 4 discos que hicimos y un montón de conciertos super guays que hicimos, pues bueno, la vida hizo que tuviésemos que parar y mi inquietud por la música pues me hizo de seguir componiendo, seguir haciendo canciones hasta que nacieron todas estas todo este conjunto de canciones que se juntan en El Tiempo Se Nos Va, que es mi primer disco en solitario. Nada, es un disco que habla de la nostalgia, es un disco que habla de las inquietudes de cualquier persona, de familia, de amigos, del amor a la música y del amor en general. Es un disco muy visceral, tranquilito y a la vez un poquito de cañerito también. No es tan rockero como lo hacíamos en Los Acordes, pero bueno, se conserva un poquito la esencia. Y nada, es un placer estar aquí con vosotros. Quiero presentaros una canción que se llama Fuego, que fue la primera canción que compuse para este proyecto, que salió una noche con una guitarra acústica, fui construyendo y al final, pues eso, lo que vais a escuchar es lo que quedó. Y nada, es un tema en el que puse mucho empeño y al que le tengo mucho cariño por ser la primera piedra de este proyecto. Nada, nos vemos en los conciertos, nos vemos en redes, en todos lados. Me podéis encontrar como Samo Acordes Rotos en todas las redes, en Spotify. Si escucháis el disco y me podéis dar el feedback, pues es genial. Y nada, nos vemos en los conciertos. Estaré de momento pues en mi zona, en Corral de Almaguero, el 31 de octubre, un pueblo de Toledo, y luego nos veremos en una cita que considero muy importante y que tengo muchas ganas, que es la presentación de este disco completo en Madrid, que será el 7 de noviembre en la sala Dime Que Me Quieres de Madrid. Así que nada, os mando un abrazo enorme, ojalá os guste el tema, ojalá os guste el disco y ojalá nos podamos ver en los escenarios. Un abrazo enorme. ¡Chao!

cuartelilleras, cuartelilleros, hasta aquí una nueva edición del Cuartelillo. Sabes que puedes escuchar y descargar este programa siempre que quieras, a la hora que quieras, en elcuartelillo.lacotorra.org. Hoy nos hemos encargado de hacer este artefacto musical e incluso cultural, los chicos de la Fosa Común, Ginés, Carlos, Jonathan. Nuestro puto amo ha sido el gran Jesús Legua. Y en el guión, la realización, la producción, la selección musical, la locución y todas las demás cosas ha estado, querido amigo. Os esperamos la semana que viene, no faltéis. Mientras tanto, recordad, no nos

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